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1: Las cosas que más importan en la vida casi nunca son las más ruidosas. De hecho, son esas conversaciones tranquilas, esos abrazos a tiempo, la comida hecha con cariño que sabe a mamá, que sabe a hogar. Y esta tarde en la que vale la pena detenerse a pensar en esas pequeñas cosas que en realidad son enormes. Acompáñate de las mejores canciones mientras piensas en esos pequeños destellos de felicidad que puedes encontrar en tu día a día.

Hace ratito, amigos míos, yo les hablaba de los destellos de felicidad y viene una época muy luminosa que es la época de la Navidad. Yo ya sé por ahí, entre ellos, voy a balconearlo porque yo creo que no tiene temor a que lo diga. Mi querido Paco Recortes, por ejemplo, que ya puso su arbolito de Navidad. Sí, así como lo escuchan. En esta época ya se va planeando la Navidad, ya se van buscando los adornos. 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
2: Aquí en Joya 93.7 creemos que la tarde es el mejor momento del día para reconectar con nosotros, no con el teléfono, no con las noticias, solamente contigo y con la música que te acompaña, y que puedas responderte desde el silencio a ti mismo, porque solo tú necesitas esa respuesta sobre cómo estás y cómo te sientes hoy de verdad. Es una pregunta que hay que hacérnosla constantemente y sobre todo ser honestos con nosotros y decir sí, sí estoy triste, o sí, hoy estoy enojada, enojado, porque todos los sentimientos son válidos, pero es aún más importante reconocerlos y mencionarlos, abrazarlos, transitarlos y poder continuar con la vida con la mejor actitud. Estás en la radio inteligente, me encanta estar contigo.

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0: Hay algo mágico en dejar que la tarde te encuentre tal cual estás, sin arreglar nada y sin fingir nada. Porque aquí no hace falta pretender que todo va bien, si no es cierto. Tú a este espacio puedes llegar cansado, callado, con el ánimo bajito y aún así encontrar compañía. Porque vengo a acompañarte. Soy Fer Quintana y me gusta pensar que en esta hora cabemos todos los que están felices, los que no tanto, que la música no nos pregunta cómo llegamos, solo nos abraza y nos recibe. Así es esta tarde y así es Joya 93.7.
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14: Quiero contarte algo que me parece muy bonito. Cada vez que alguien prende el radio, está eligiendo compañía, aunque sea un ratito. Y eso ya dice mucho de ti, de esas ganas de sentirte cerca de algo bueno. Hoy te agradezco porque me encanta compartir la tarde contigo. También me hace bien a mí. Soy Fer Quintana y me gusta imaginar que aunque no nos veamos, nuestras tardes se cruzan aquí en esta frecuencia y que la música siga sonando y que el tiempo se sienta ligero en Joya 93.7.

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2: Cuando algo nos preocupa, a veces lo mejor no es resolverlo de inmediato, sino darle un ratito de tregua. Hoy te invito a hacer eso, a dejar la preocupación de un lado, solo por este momento. Permítete respirar. Mañana, seguro lo vas a poder ver desde otra perspectiva. Soy Fer Quintana y quiero ayudarte a soltar ese peso, aunque sea un ratito, con buena música y buena compañía, porque todo se puede ver distinto después de una pausa.

0: Me gusta pensar que cada persona que escucha Joya 93.7 trae consigo un mundo entero, sus alegrías, sus dudas, sus ganas de que algo bueno pase. Y aunque no te conozco, quiero decirte que te deseo puras cosas bonitas, que lo que esperas llegue, que lo que te preocupa se resuelva con calma y que encuentres motivos para sonreír. Soy Fer Quintana y te mando este deseo con toda la sinceridad del mundo y que esta tarde nos puedas seguir acompañando como siempre, Joya 93.7.
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9: Hoy quiero hablarte de la paciencia, esa que a veces se nos agota, pero que tanta falta nos hace. Paciencia contigo mismo, con tus procesos, con tus tiempos. No todo tiene que resolverse ya y no todo tiene que entenderse hoy. Algunas cosas solo necesitan tiempo, como las canciones, que necesitan llegar a su coro para hacernos sentir completos. Yo soy Fer Quintana y te acompaño mientras aprendes a tenerte paciencia, a respirar, a soltar la prisa y dejar que las cosas sigan su curso.

Hay un tipo de felicidad tranquila que es muy sutil, que no necesita aplausos ni grandes anuncios. Es esa que se siente al estar en paz con uno mismo, aunque sea por un ratito. Hoy te deseo, para cerrar esta tarde-noche, ese espacio de felicidad calmada, la que no se nota, pero sí se siente y se queda. Celebro contigo esa calma aquí a tu lado. Disfrútala. Estás en Joya 93.7.

0: Y bueno, pues así, de esta manera, cerramos una semana más y una tarde más juntos en la Radio Inteligente. ¡Qué rico domingo pasamos! Gracias, de verdad, desde el fondo de mi corazón, a todo el equipo, Juanito en los controles, a Lalo en los controles, a Oscar Pop, a Luisito Aguilar en producción y a ustedes que son parte importante y esencial de las tardes en Joya. Gracias, infinitas gracias. Soy Fri Quintana, les mando un beso enorme, que Dios los bendiga y los espero mañana con más en las tardes en Joya.
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22: Bienvenidas y bienvenidos a La Hora Nacional. Muchas gracias por acompañarnos.
23: Sí, muchas gracias a todos, Micha. Yo soy Leos y como cada domingo es un gustazo estar con ustedes.
22: Empezamos con el tema del ABC de las emociones, de cómo reconocerlas y pedir ayuda.
23: También hablaremos de la encuesta intercensal del INEGI.
22: Les contaremos sobre la importancia de la detección oportuna del cáncer de mama y dónde pueden recibir atención.
23: Les vamos a explicar cómo sacar una cita médica en el IMSS sin salir de casa.
22: Recordaremos a la científica mexicana Elia Bravo Hollis, conocida como la madre de las cactáceas.
23: Les vamos a contar cómo sacar su licencia permanente en la Ciudad de México y otras entidades del país.
22: Y les diremos por qué las escrituras son un escudo protector jurídico.
23: Acuérdense que pueden escribirnos a La Hora Nacional Oficial. Estamos en YouTube, Facebook, Instagram, TikTok, X, Spotify, en el número 55-34-83-42-39 y en el correo lahoranacional@segob.gob.mx. La adolescencia es una etapa de muchos cambios. Está transformando nuestro cuerpo, nuestra forma de relacionarnos y también la manera en la que entendemos lo que sentimos. Aprender a reconocer y a expresar las emociones puede ayudarnos a, si eventualmente lo necesitamos, poder buscar apoyo.
22: Si quieren más información sobre salud mental para las y los jóvenes, pueden consultar la siguiente página. Por favor, pongan mucha atención. Es www.abcdelasemociones.c.gov.mx. Y si necesitan apoyo, también pueden llamar a la Línea de la Vida al siguiente número, 800-911-2000, con atención personalizada las 24 horas.
23: Ahora, la estrategia ABC de las emociones trabaja con tres ejes: reconocer, comprender y actuar. Y para platicarnos de esto, nos da muchísimo gusto que nos acompañe hoy una vez más la maestra Noemí Juárez Pérez, subsecretaria de Educación Básica de la Secretaría de Educación Pública. Noemí, bienvenida una vez más a la Hora Nacional. Qué gusto tenerte aquí. Ahora no para hablar de historia, sino para hablar de emociones.
0: Me da mucho gusto saludarte, Leo Chas. Es un gran gusto regresar y sobre todo a toda la audiencia de la Hora Nacional.
22: Para comenzar, ¿exactamente qué es el ABC de las emociones?
0: Primero diría que es una estrategia nacional y en esta estrategia nacional se atiende dos sectores del sistema educativo nacional. El primero, lo que comprende nuestra adolescencia, que son las de la educación secundaria, particularmente focalizada a las y los adolescentes de tercer grado de secundaria y todos los jóvenes de la educación media superior. Así es que en un primer momento abarca tercero de secundaria y todo lo que comprende la educación media superior. Es una estrategia nacional, están todas las entidades involucradas, estos dos niveles educativos, y lo que se pretende es dar atención focalizada a este sector de la población que, como bien lo mencionan, es un momento clave en la vida de las personas, es un momento donde estás tú nombrando, donde estás tú posicionándote en el mundo.
23: Y también empezando a reconocer y a nombrar lo que estás sintiendo, que es una cosa que queremos preguntarte por qué se considera que es tan importante como para basar un poco una estrategia entera en esa necesidad que tiene la juventud de empezar a ubicar qué siente y poder hablar de ello.
0: Así es, lo que primero que queremos es darle voz a las propias adolescencias, a las juventudes, también entender cómo se viven de maneras diferentes, que también están atravesados por otras condiciones, y lo principal es saber y reconocer qué están sintiendo, qué están pasando, qué están sobrepensando para poder dar una atención, para poder brindar orientaciones también desde el sector salud, porque estamos trabajando, es algo muy importante de esta estrategia, que estamos las dos secretarías involucradas, educación pública y el sector salud, porque no podemos entender este derecho de la educación cuando tiene que ir también completamente ligado con el derecho a la salud, van de manera paralela. Entonces, esta importancia de que ellos reconozcan qué sienten, qué piensan, que además de todo es algo muy importante, y porque esta estrategia es muy importante, porque deja de ver el autocuidado. O sea, no solo es el autocuidado, no es tú eres responsable de lo que sientes, tú eres el responsable de cómo salir de eso que
22: edad,
0: sientes.
22: No, no, no, esa eres, edad no, es lo que no, menos piensa en la cabeza.
0: Por eso lo hablamos desde lo colectivo, porque el cuidarnos también es una responsabilidad colectiva, por eso debemos de brindar espacios seguros, espacios de diálogo, espacios de confianza, y uno de esos espacios donde pasan gran parte de su etapa formativa es la escuela. Entonces, también por eso la escuela debe ser un espacio donde se les escuche, donde puedan hablar y donde se les pueda orientar. Ya dejamos esta idea de, pues tú eres responsable de lo que sientes y sal tú como puedas, o te sientes triste porque ya deja de pensar eso, ya déjate de sentir así, sí. Cuando entendemos que es un bienestar colectivo, es un entorno social en el que se están desenvolviendo también nuestros jóvenes.
23: Noemí, entonces, abcdelasemociones.cep.gob.mx es la página.
0: Así es.
23: ¿Los materiales impresos llegaron a escuelas y familias?
0: Completamente. Pero también pueden descargarla si hay público general interesado que quiera conocer, ¿no? Posiblemente claro. Algún docente, pero que también quiera conocer las de orientaciones de padres, madres, personas cuidadoras. Todas están en este mismo portal, se pueden descargar. Hay también sugerencias de estrategias en el aula para estas horas que se trabajan en las escuelas. Hay más materiales de difusión, de infografías y todo también lo relacionado con el uso de los dispositivos. Son dos estrategias que van de la mano. Así es que una visita que claro. Tendrá muchos materiales y orientaciones.
22: Sí, pues buenísimo. Dicen por ahí, ¿no? Que nadie te enseña a ser papá, pero mira, al menos tenemos estas cosas que nos pueden guiar un poquito, ¿no?
23: Claro.
22: Así un es. Muchito.
0: Sí, esa es la finalidad.
22: Así es.
23: Pues muchísimas gracias, Noemí, por haber regresado a la Hora Nacional para platicarnos del ABC de las emociones.
0: Y muchas gracias por el espacio también aquí para darla a conocer.
22: Pues muchas gracias a ti, Noemí Juárez Pérez, subsecretaria de Educación Básica de la Secretaría de Educación Pública.
0: Gracias.
22: Y gracias a ustedes. No se vayan, tenemos más.
23: El INEGI presentó los resultados de la encuesta Intercensal 2025, que es un ejercicio estadístico que actualiza la información sobre la población y también sobre las viviendas en México.
22: Y la encuesta se levantó en más de 7.3 millones de viviendas y sus resultados son representativos a nivel estatal, nacional y municipal. Esta información permite conocer las necesidades de todas las comunidades y hacer que los servicios lleguen a todo el país.
23: Si quieren conocer los resultados, pueden hacerlo en la página inegi.org.mx/programas/EIC/2025. Hoy nos acompaña el doctor Mauricio Rodríguez Abreu, titular de la Unidad de Estadísticas Sociodemográficas del INEGI, para platicar un poquito más sobre esta encuesta. Doctor, bienvenido a La Hora Nacional.
2: Un gusto estar aquí con ustedes.
22: Al Oiga, contrario, doctor.
23: Sobre todo para que nos cuente un poquito más sobre esta encuesta Intercensal 2025, ¿qué nos permite conocer esta encuesta, por ejemplo, sobre las necesidades de las distintas comunidades del país?
2: Como ya lo mencionaban, esta encuesta, primero que nada, es la más grande en la historia del Instituto, en la historia de México. Wow. Con estas 7.3 millones de viviendas que visitamos, nos permite llegar precisamente a nivel municipal de información. Eso es importante porque a ese nivel solamente lo logramos con los censos de población. Entonces, ahora la encuesta Intercensal nos permite justo actualizar la información de los municipios para que quienes hacen política no solamente tengan información a nivel estatal, sino que puedan focalizarla un poco mejor. Información en materia de cuántas personas viven en cada municipio, en cada entidad, cuál es la edad promedio de la población, si están asistiendo a la escuela, si saben leer y escribir, si están trabajando, cómo son las condiciones de la vivienda en las cuales están estas personas habitando, si tienen agua, servicios, internet, y bueno, hay otras muchas variables que precisamente nuestro objetivo como instituto es acercarle a la población, pero también a los tomadores de decisiones, esta información para que ya ellos puedan hacer las políticas que correspondan.
23: ¿Cuál es la diferencia entre los censos poblacionales que hace el INEGI y esta encuesta Intercensal?
2: ¿Un censo qué es? Un censo barremos todo el país. Vamos a todas y cada una de las viviendas, tocamos la puerta, visitamos 2-3 veces hasta que nos responden y en realidad tenemos una fotografía con el mayor nivel de detalle. Ahí llegamos incluso a nivel de manzana de brindar información para los usuarios. Ahora, en una encuesta Intercensal, esa es una encuesta, no es un censo. Tomamos una muestra de esas viviendas. Ya lo mencionabas, 7.3 millones de viviendas. Uh-huh. Eso se traduce a 1 de cada 5 viviendas del país fueron visitadas.
22: Wow.
2: Entonces, no es un censo porque no barremos todo el país, pero aún así, digamos que sí, dimos una limpiadita muy por encima, sí, muy bien, para actualizar esa información.
23: Está increíble. Oye, ¿dónde podemos consultar estos resultados? ¿Dónde está?
2: ¿Dónde está la información? Bueno, claramente en la página de internet del INEGI, www.inegi.org.mx. Ahorita van a encontrar ahí inmediatamente un enlace a la encuesta Intercensal. Instituciones como el Consejo Nacional de Población, las Secretarías de Estado, Educación, Salud, hacen su planeación. CONAPO hace proyecciones de población, actualiza las que ya tiene y muchas instancias federales pueden empezar a planear cuántas escuelas van a construir o hay que hacer más escuelas o hay que reconvertir las escuelas tal vez para atender personas de edad avanzada.
22: Claro.
2: O qué servicios de salud requerimos. Sabemos también por resultados de la encuesta que la población con discapacidad se concentra en edades avanzadas. Entonces, ¿qué servicios requiere esta población? Entonces, justo nos da esta fotografía, pero nos invita a planear hacia el futuro las necesidades de la población.
23: Oiga, doctor, ¿y qué otros datos interesantes arrojó la encuesta?
2: Bueno, primero que nada, que la población ya no crece tanto como crecíamos antes. Y eso ha modificado la estructura de la población. Por un lado, hoy por primera vez en la historia de México, 1 de cada 10 personas tiene 65 años o más de edad, ¿no? Entonces ya estamos entrando a esa fase de envejecimiento. Si nos vamos al extremo, digamos, hablando de personas mayores, nos vamos a los nacimientos, también lo que vemos es que ha disminuido el número de hijos e hijas. Y bueno, algo que también podríamos hacer énfasis es, como lo mencionaba, esta encuesta actualiza la información después de la pandemia. Antes de la pandemia, en términos de servicios en los hogares, por ejemplo, poco más de la mitad de los hogares en el 2020 tenía internet. Ahora supimos, gracias a esta encuesta, que 3 de cada 4, es decir, el 75% de los hogares ya cuenta con internet. Claramente la pandemia nos obligó a acelerar esta penetración del internet y de la mano también se incrementó un poco de dispositivos electrónicos, tabletas, celulares.
22: Así es.
23: Pues muchísimas gracias por haber venido a platicarnos todo esto. Está interesantísimo.
2: No, pues muchas gracias a ustedes y de nueva cuenta invitarlos a consultar la información.
22: Muchas gracias, doctor Mauricio Rodríguez Abreu. Y muchas gracias a ustedes. Ya lo saben, no se vayan.
23: Octubre es el mes de sensibilización sobre el cáncer de mama. Es un tema que requiere información clara
3: Y recordar que si tenemos cualquier cambio en las mamas, es importantísimo ir de inmediato al centro de salud.
22: La Secretaría de Salud tiene información sobre las acciones de detección, los factores de riesgo, los signos y síntomas y los estudios que pueden realizarse de acuerdo con la edad y las características de cada mujer.
3: Este año se presentó el Protocolo Nacional de Atención Médica de Cáncer de Mama, que busca fortalecer la detección, el diagnóstico y la atención integral. Lo pueden checar en www.gob.mx/prensa/Protocolo Nacional de Cáncer. Y para platicar un poquito más sobre todo este tema, está con nosotros hoy la doctora Alexandra Garcilaso Reyes. Ella es oncóloga médica del INCAN y nos da mucho gusto tenerla aquí, doctora. Bienvenida.
4: Muchas gracias por la invitación y por el espacio.
22: Al contrario, doctora, bienvenida una vez más. Para empezar, ¿por qué es tan importante hablar de detección oportuna, de detección temprana en el cáncer de mama?
4: Creo que es una pregunta fundamental. En el cáncer de mama y en todos los tipos de cáncer, entre más pronto los diagnosticamos, tenemos más probabilidades de cura y de tener tratamiento mucho menos agresivo y con mejor calidad de vida.
3: ¿Cuáles son los principales signos o cambios que las mujeres tenemos que estar checando y que en caso de presentarlos tenemos que ir a consultar al personal de la salud?
4: Quienes más nos conocemos somos nosotros mismos. Ante la identificación de cualquier cambio en las mamas es una alerta, hay que buscar por qué. La mayoría de las veces el cáncer de mama se puede palpar. Se palpa como una bolita, un nódulo que no duele, que puede crecer muy lentamente y que además puede no dar ninguna otra manifestación. Manifestaciones también frecuentes pueden ser cambios en la piel, secreción por el pezón, cambios en el tamaño de las mamas, que el pezón se invierta y también muy importante las axilas. Me gustaría también mencionar que no necesariamente tenemos que tocar algo y es por eso que es fundamental la mastografía a partir de los 40 años.
22: Oye, doctora, y ahorita que habla de la edad de los 40 años, ¿a qué edad hay que empezar con estas detecciones, digamos?
4: Para mí es importante un mensaje, el cáncer de mama no depende de la edad. La mediana de diagnóstico en México es de 52 años, es decir, es el momento más común. Sin embargo, puede aparecer en cualquier momento de la vida. A partir de los 18 años se recomienda la autoexploración. Se puede recomendar a los 7 días después del inicio de la menstruación, una vez al mes. Se recomienda también revisión clínica a partir de los 25 años de edad, una vez al año, y la mastografía, como lo comentaba, a partir de los 40 años de edad para la población en general. Quienes tienen familiares o hay ya más riesgo, pues se hacen consideraciones especiales.
3: Claro, porque la edad no es un factor, digamos, de riesgo, pero la genética sí, ¿no? Y hay probablemente también otros factores de riesgo que queríamos preguntarle, pues, ¿cuáles son?
4: Ese es un punto bien importante porque sí, la genética es un punto fundamental, es un factor de riesgo, pero únicamente 10% del cáncer de mama está asociado a un antecedente hereditario. La mayor parte del cáncer de mama es multifactorial, no es hereditario, y factores de riesgo, bueno, el primero es ser mujer. El segundo sí es la edad. Algunos factores hormonales pueden ser fundamentales, por ejemplo, haber empezado a menstruar a muy corta edad, antes de los 12 años, o tener una menopausia después de los 50 años. Esto es porque nuestro cuerpo ha estado expuesto a mucha cantidad de estrógeno, de hormonas, la obesidad y el sobrepeso. ¿Por qué? Porque ahí tenemos muchísimo que hacer. También el sedentarismo, se está empezando a ver qué tipo de alimentación.
22: Mujeres que tengan dudas, preguntas, alguna página de internet, algún lugar en físico.
4: Afortunadamente ya hay muchos medios de comunicación. La página del INCAN tiene también información importante acerca de cáncer de mama. Afortunadamente, en la mayoría de los centros de salud ya hay y se cuenta con información. En las páginas también de la Secretaría de Salud se puede encontrar información. Y mi mensaje, aprovechando tu pregunta, es:
22: por favor,
4: el miedo no nos sirve, es común, lo tenemos que ver. ¿Por qué? Porque tenemos que tomar acción y también es un mes para acompañar a quienes están viviendo o quienes hemos tenido familiares que han vivido con este diagnóstico.
3: Ay, doctora, Alexandra Garcilaso Reyes, oncóloga médica del INCAN. Le agradecemos mucho la visita.
4: Gracias por la invitación.
3: Y sobre todo ese último mensaje, ¿no? Que parece que nada más un mes del año tenemos que poner atención y esto, tristemente, ojalá no fuera así, pero pues no es así, ¿no?
4: Sí, y estamos con compromiso para hacer las acciones necesarias.
3: Le agradecemos mucho que haya estado aquí con nosotros en la Hora Nacional.
4: Gracias.
22: Y gracias a ustedes, no se vayan.
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22: Y ahora vamos con un trámite que puede interesarle mucho a las personas que manejan un automóvil, la licencia permanente.
3: Sí, si ustedes quieren hacer este trámite, aquí les dejamos un tutorial para que sepan cómo hacerlo paso a paso.
7: Amigos y familia de la Hora Nacional, recuerden que la Ciudad de México ha extendido el periodo para tramitar la licencia de conducir permanente, todo 2026. En este espacio, te mostraremos cómo realizar este trámite fácilmente. Los interesados deben gestionar una cuenta llave CDMX para agendar su cita, realizar el pago en establecimientos autorizados y presentar su documentación oficial en los módulos correspondientes. El procedimiento requiere que los solicitantes que realicen el trámite por primera vez aprueben un examen teórico sobre reglamentos de tránsito y seguridad vial. Aquellos que ya poseen una licencia tipo A pueden realizar el trámite de forma simplificada. Una vez obtenida, la licencia puede portarse de manera física o digital a través de la aplicación oficial del gobierno capitalino, eliminando la necesidad de renovaciones futuras. Ahora bien, revisemos algunos detalles importantes. ¿Quiénes sí pueden tramitarla? Personas mayores de 18 años. Capitalinos que nunca han tenido licencia permanente. Aquellos que ya poseen una licencia tipo A pueden realizar el trámite de forma simplificada. Conductores con licencia tipo A vencida o vigente en la Ciudad de México. Residentes del Estado de México y quienes la tuvieron antes de 2017, así como aquellas personas que requieren una nueva emisión por actualización de datos o daño en el plástico anterior. ¿Quiénes no pueden tramitarla? Personas de otros estados que no radiquen en la Ciudad de México o en el Estado de México. Quienes ya tengan su licencia permanente en buen estado o quienes no aprueben el examen teórico o no realicen el pago. Pasos a seguir. Crea tu cuenta llave CDMX. Busca el trámite licencia permanente en llave.cdmx.gob.mx. Genera tu línea de captura. Realiza tu pago. No olvides guardar tu comprobante. Agenda tu cita en el módulo más cercano. Para agendar la cita, ingresa con tu cuenta llave CDMX al sistema de cita. Selecciona la opción evaluación. Elige licencia permanente y selecciona el módulo.

0: temprano por la mañana. El día de la cita, entregas tus documentos. Te toman la fotografía y biométricos e imprimen tu licencia. Así de fácil. Importante, el examen se puede realizar en línea a través de la plataforma digital oficial o de forma presencial en las computadoras habilitadas en los módulos de la Secretaría de Movilidad, CEMOVI. Y recuerda que puedes realizar este trámite en Ciudad de México, Oaxaca, San Luis Potosí y Tamaulipas. Acércate a la página de tu entidad correspondiente y si te sirvió esta guía o quieres saber más acerca de otro trámite o servicio, escríbenos al correo electrónico lahoranacional@segob.gob.mx y sigue nuestras redes oficiales de La Hora Nacional Oficial en Facebook, Instagram, TikTok. Suscríbete a nuestros canales para no perderte estas cápsulas informativas. Hasta la próxima.
1: Tener una escritura pública no solamente da certeza jurídica, también puede convertirse en una herramienta para prevenir problemas como el fraude o el despojo.
2: Y es que muchas veces las personas creen que basta con tener un contrato privado o un recibo. Para hablar de la importancia de escriturar y de cómo podemos proteger nuestro patrimonio, nos acompaña el notario Guillermo Vigil Chapa.
1: Ahora, antes de entrar en materia, les recordamos que pueden tener más información y orientación sobre este y cualquier otro tema relacionado en la página del Colegio Nacional del Notariado, que es www.notariadomexicano.org.mx. Ahora sí, notario, bienvenido de vuelta a La Hora Nacional.
3: Qué amable, gracias por la invitación.
1: Oiga, ¿por qué se puede decir que una escritura pública funciona algo así como con un escudo protector para no perder un inmueble?
3: Claro, en el Colegio de Notarios siempre estamos impulsando esta protección, este escudo protector, que va en dos sentidos. Uno, hay que tener las propiedades escrituradas y después inscritas en el registro público de la propiedad. Y eso es lo que realmente nos va a dar la certeza y la tranquilidad de que la propiedad es nuestra y está a nuestro nombre. Y el día de mañana que alguien haga una controversia respecto de esto, tenemos todos los elementos para poderlo acreditar. Ese es nuestro escudo protector desde el punto de vista legal. Ahora, en el Colegio de Notarios también nos hemos preocupado porque este escudo protector vaya en otro sentido. Hemos implementado medidas de seguridad en los documentos que entregamos a los interesados. Las escrituras como tal las conserva el notario y le entregamos a los interesados una copia certificada que le llamamos testimonio. Ese testimonio es el que circula y nos hemos preocupado también porque tenga medidas de seguridad, quinegrama, marca de agua, códigos bidimensionales. O sea, tienen muchas cosas esos documentos para que sepan que están viendo un documento expedido por un notario de la Ciudad de México. Si hay dudas, también el Colegio de Notarios puede ayudarnos. 55 11 18 19. Se habla al Colegio de Notarios. Se puede consultar también la página del Colegio de Notarios de la Ciudad de México, colegiodenotarios.org.mx. Ubica tu notaría y ahí puede uno hablar a la notaría y corroborarlo. Independientemente de que traen un código que se puede leer con un teléfono, uh-huh, y ahí viene toda la información y podemos saber que coincide o no coincide y si estamos en presencia de un documento que es bueno o un documento apócrifo.
2: Ah, bueno. Hay documentos que avalan la propiedad que tiene uno, pero pueden ser muy viejos, de casas muy viejas tal vez. ¿Conviene hacer este proceso de nuevo para tener estos documentos con estas medidas de protección que usted nos está platicando?
3: Ya no se puede hacer porque esas medidas son actuales en base a la tecnología actual. Lo único que tienen que ver es que efectivamente el título que tienen sea una escritura expedida por un notario. ¿Cómo se puede verificar? Siempre hay un sello de autorización. Hay una rúbrica. En la parte de atrás hay datos de inscripción en el registro público de la propiedad. Esa es la manera en que lo pueden hacer. Y si tienen dudas, contacten al notario. Si el notario ya no está en funciones, contacten al Colegio de Notarios y pueden salir de dudas. Martes, miércoles y jueves de todas las semanas tenemos consultoría gratuita y pueden ir simplemente para decir: oiga, notario, tengo una duda. Este documento que tengo, ¿es una escritura con la que acredito en la propiedad? Y ahí se sientan con un notario, revisa la documentación y les decimos si sí es y si no es,

0: cuál es el proceso para que la puedan obtener.
1: Ah, perfecto. Pues motivo más para visitar al notario de confianza.
0: Así es.
1: Muchísimas gracias por habernos acompañado una vez más aquí en La Hora Nacional.
0: Muchísimas gracias por la invitación.
2: Notario Guillermo Vigil Chapa, gracias. Y gracias a ustedes, por favor, no se vayan, esto se va a poner mejor todavía. Los jardines botánicos son espacios donde se conserva, se estudia y se comparte la diversidad vegetal. En México hay alrededor de 40 jardines botánicos que resguardan miles de especies.
3: Nuestro país es uno de los grandes centros de diversidad de cactáceas, muchas de ellas endémicas y son parte de nuestros paisajes, de nuestra alimentación y hasta de nuestra identidad cultural.
2: Por eso estudiar las cactáceas ha sido muy importante para conocer y conservar nuestra biodiversidad. Y en esta historia hay una mujer que dedicó prácticamente toda su vida a hacerlo, la bióloga Elia Bravo Hollis, pionera de la botánica mexicana y una de las grandes especialistas en cactáceas de nuestro país.
3: Ella publicó el muy famoso libro Las cactáceas de México, hizo muchísimas expediciones y su trabajo fue fundamental para el desarrollo del Jardín Botánico de la UNAM, que fue inaugurado en 1959. Vamos a conocer un poquito más sobre su historia.
4: Elia Bravo Hollis fue una de las pioneras de la investigación en ciencias biológicas de nuestro país. Nació en la Ciudad de México el 30 de septiembre de 1901 y en 1918 entró a la Escuela Nacional Preparatoria. Ahí tomó clases de biología con el profesor Isaac Ochoterena, quien, con ayuda de sus alumnas y alumnos más destacados, entre ellos Elia, formó el Departamento de Biología, semilla del futuro Instituto de Biología. Al concluir el bachillerato, Elia Bravo decidió estudiar biología, contra los deseos de su familia y a pesar de que esa carrera universitaria aún estaba en proceso de formalización. Elia inició sus estudios en 1924, junto con su colega Leopoldo Ancona, tomando clases en la Escuela de Medicina y en la Escuela de Altos Estudios. Finalmente, Elia se recibió como la primera bióloga de México. Al mismo tiempo que la Universidad Nacional obtenía su autonomía, en 1929, se fundó el Instituto de Biología, donde Elia Bravo fue nombrada encargada del herbario y comenzó a enfocarse en la botánica. En esos años, el gobierno buscaba que las investigaciones de la UNAM se ajustaran al proyecto nacionalista, así que el profesor Ochoterena le encargó a Elia el estudio de las cactáceas, una familia de plantas características del paisaje mexicano y a las que Elia se dedicaría con pasión el resto de su vida. En 1931, Elia recibió la maestría en Ciencias Biológicas por la UNAM, con su tesis Contribución al conocimiento de las cactáceas de Tehuacán. En 1937, después de 5 años de arduo estudio y recolección de especies, publicó la primera edición de su obra magna, Las cactáceas de México, una enciclopedia botánica en torno a esa vasta familia vegetal que demuestra su importancia biológica, cultural, ritual y económica. Durante sus años como investigadora, Elia fundó la Sociedad Mexicana de Cactología en 1951 y exploró casi todo el país. En muchas ocasiones, por la falta de carreteras y las limitaciones financieras, viajó acompañada de otras y otros investigadores, como la bióloga especialista en insectos y mariposas, Leonila Vázquez, para apoyarse mutuamente en sus prácticas de campo. De esta manera, Elia logró tener alrededor de 160 publicaciones, 60 descripciones taxonómicas y 59 cambios de nomenclatura, así como viajar a Estados Unidos, Panamá y Brasil para compartir sus avances científicos. En su honor, actualmente existe la colección Jardín del Desierto Elia Bravo, en el Jardín Botánico de la UNAM. El Jardín Botánico Elia Bravo Hollis, en Zapotitlán, Salinas, Puebla. Y al menos 6 especies de cactáceas y una subespecie hacen referencia a su nombre y apellido, como la Heliobravoa chende, la Areocarpus bravoanus, Opuntia bravoana o la Opuntia eliae. Tras varios años de estudiar, analizar, enseñar, clasificar y divulgar el valor de las cactáceas, Elia Bravo Hollis, también llamada Madre de las Cactáceas Mexicanas, falleció el 26 de septiembre del 2001 en la Ciudad de México. Elia escribió Memorias de una vida y una profesión, obra que fue publicada después de su fallecimiento. En sus últimas líneas, poco antes de cumplir casi 100 años, escribió: "Espero sinceramente que las generaciones de biólogos que me sucedan y todos aquellos que aman la vida sepan conservarla".
2: Y hasta aquí la primera parte de La Hora Nacional. No se vayan, todavía tenemos más información de servicios, salud, cultura y opciones para conocer nuestro país.
3: Antes de irnos, queremos mandarle saludos a Verónica Muñoz Centeno, Sergio Ponce, Carlos Alberto Álvarez, José Luis Hernández Álvarez, Marcela García Pérez y Gerardo Domínguez.
2: También a Edgar Bennett Bucio, Yadira Elías, Óscar Sánchez, Luis Gutiérrez, Alfonso Rosas, Sandra López y Vanessa Guerra. Muchas gracias por acompañarnos todas las semanas.
3: Recuerden que nos encuentran como La Hora Nacional Oficial en YouTube, Facebook, Instagram, TikTok, X, Spotify y en el número 553483-4239. También nos pueden mandar un correo electrónico a lahoranacional@segov.gov.mx.
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3: 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Y ya estamos de regreso con La Hora Nacional.
2: Les hablaremos de los avances que tiene la estrategia Atención a las Causas en Tabasco.
3: Si están buscando ahorrar para el retiro, la Feria de las Afores es un espacio para informarnos.
2: Les platicaremos del Programa de Desarrollo Forestal Sustentable para el Bienestar para todas las personas que siembran arbolitos de Navidad.
3: En salud les hablaremos del Día Mundial de los Cuidados Paliativos para las personas que tienen enfermedades graves.
2: Y nos vamos hasta la Universidad Autónoma Chapingo para conocer la Feria Nacional de la Cultura Rural.
3: Además, en la música tendremos a Jalil Mozo Castrejón. Él es guitarrista originario de la región de la Montaña Alta del estado de Guerrero.
2: Todo esto y más en esta media hora. Recuerden que nos pueden escribir en La Hora Nacional Oficial. Estamos en YouTube, Facebook, Instagram, TikTok, X, Spotify y en el siguiente número, 55 34 83 42 39.
3: En Tabasco se dio a conocer un nuevo balance del programa Atención a las Causas, la estrategia que reúne atenciones enfocadas en la prevención, la construcción de paz y la atención de las comunidades.
2: El trabajo se ha desarrollado de manera conjunta con autoridades estatales y a través de las mesas de paz.
3: Se han realizado 277 jornadas por la paz en distintos municipios, con la participación de más de 60.000 personas. También se han canjeado 447 armas de fuego mediante el programa Sí al Desarme, Sí a la Paz.
2: Se informó de la construcción de 8 nuevos bachilleratos Margarita Maza y 3 telebachilleratos.
3: A esto se suma la construcción del Centro Comunitario México Imparable y la participación de más de 33.000 personas en programas deportivos como parte de las acciones que buscan fortalecer la convivencia y ofrecer alternativas para las juventudes.
2: Son acciones que buscan trabajar desde lo individual y con las comunidades para atender factores relacionados con la prevención.
3: Si quieren conocer qué son las Afores o hacer algún trámite relacionado con su retiro, la Feria de las Afores es el espacio perfecto para que los trabajadores podamos conocer estos servicios.
2: Participan las administradoras de fondo para el retiro y distintas instituciones públicas con servicios como localizar su cuenta, actualizar el expediente, consultar semanas cotizadas o recibir orientación pensionaria.
3: Para más información pueden checar la página de la Comisión Nacional del Sistema de Ahorro para el Retiro. Es www.gob.mx/consar. Además, vamos a platicar hoy con el maestro Julio César Cervantes Parra, que es precisamente el presidente de la CONSAR. Bienvenido, maestro. Gracias por acompañarnos una vez más en La Hora Nacional.
5: Muchas gracias por la invitación.
2: Nunca está de más recordarle a la gente qué trámites pueden realizar ahí directamente en la Feria de las Afores.
5: La Feria de las Afores es la oportunidad ideal para que todos los trabajadores, tanto jóvenes como ya cercanos al retiro, pongan en orden lo que tiene que ver con su Afore o con su pensión. De hecho, hay más de 40 trámites que se pueden realizar en la feria. Entre los más importantes encontramos primero la localización de la cuenta individual, porque hay mucha gente que ha tenido empleo y en este empleo le pagan el IMSS o el ISSSTE y eso automáticamente les da derecho a tener una cuenta individual en una Afore. Pero si no registramos nuestra cuenta individual a nuestro nombre, nuestro dinero se está invirtiendo en una opción que podría crecer. Siempre invitamos a la gente a que decida qué Afore le conviene más con base en el rendimiento de acuerdo a la edad que tiene. El segundo trámite más común es también unificar cuentas. Hay gente que empezó a trabajar antes antes de los 2000, que a veces tiene separada su cuenta individual o su número del seguro social, o que incluso tiene detalles en su CURP o en su nombre que se pueden corregir ahí en la feria. La feria es una oportunidad extraordinaria porque en un solo lugar están dos instituciones públicas, las Afores, que pueden detectar cuál es el problema con tu cuenta individual y ahí mismo resolvértelo porque están todas en un mismo lugar. Otro trámite que es muy importante es designar a nuestros beneficiarios. La cuenta individual, de hecho, es nuestro principal patrimonio financiero y lo podemos heredar a nuestra familia. Hay beneficiarios legales que se pueden registrar en la Afore, como pueden ser tu esposa, esposo o tus hijos menores de 25 años, pero por ejemplo las personas solteras, para no dejar problemas, la pueden designar como beneficiarios designados a sus hermanos o alguna persona de su elección. En ese sentido, la feria es la oportunidad.
3: ¿Se puede hasta cambiar de Afore uno?
5: Sí, también de hecho proporcionamos esa información. El traspaso de Afore es un derecho de los trabajadores. Les proporcionamos información en materia comparativa, por ejemplo, del rendimiento que ofrece cada una de las administradoras, también de los servicios.
3: Oye, ¿qué papeles hay que llevar para hacer más ágiles todos los trámites que se pueden hacer?
5: Muy sencillo, hay que llevar tres documentos. Primero, una identificación oficial, que sería nuestra credencial de elector o nuestro pasaporte. Segundo, un comprobante de domicilio, como podría ser el recibo de la luz o el del agua, con una vigencia no mayor a 3 meses. Y en tercer lugar, llevar nuestro número de seguro social o nuestra CURP. Si no tenemos estos últimos dos documentos, ahí en la feria van a estar tanto el IMSS como el RENAPO para que podamos hacer cualquier aclaración sobre estos dos números, el NSS o la CURP. De hecho, la gente que no tiene completo su historial de cotización, que no sabe cuántas semanas de cotización, va a estar en la feria, el área de afiliación y vigencia del IMSS, para hacer la aclaración y checar si están completas las empresas en las que has trabajado, todas que estén registradas en el Seguro Social. También para la gente que ha trabajado en el ISSSTE, ahí te pueden checar que tu historial laboral esté completo ante el ISSSTE para cuando ya te vayas a pensionar. E incluso aquellas personas que quieren hacer uso de su subcuenta de vivienda, van a estar el Infonavit y el Fobiste. Te pueden resolver cualquier duda que tengas acerca de créditos, ya sea que ya los tengas vigentes o que quieras sacar un nuevo crédito. Y tenemos otras instituciones como el SAT, por ejemplo, para las personas que necesitan hacer algún trámite, checar su constancia fiscal, ahí lo pueden hacer sin hacer cita. Y si tienes también ya alguna duda más relevante en materia fiscal, va a estar la PRODECON, que es la Procuraduría de la Defensa de los Contribuyentes.
2: ¿Dónde es, maestro? ¿Y qué día es?
5: Los esperamos en la Alcaldía Iztacalco, en la explanada delegacional. Vamos a estar del jueves 8 al lunes 12 de octubre. Son 5 días, un fin de semana. Va a estar abierta en un horario de 9 de la mañana a 6 de la tarde.
2: Muy bien.
3: Perfecto, maestro. Pues muchísimas gracias por haber regresado a la Hora Nacional a volvernos a invitar a esta Feria de las Afores, que como dice el Cha, buenísima idea tener todo ahí. Buenísimo. Para realizarlo en una sola visita.
2: Es que es bien importante y ese día se puede sacar todo de una vez.
5: Así es, los esperamos ahí en Iztacalco.
2: Muy bien.
3: Perfecto, muchísimas gracias de nuevo.
5: Muchas gracias.
3: Y muchas gracias a todos que están con nosotros aquí en La Hora Nacional. Quédense, por favor.
6: Hola, soy Jalil Mozo. La música mepa se dice ajmu, ajmo su raíz, najmu mi nostalgia. Estamos teniendo la raíz de la nostalgia. Esto es Nimetzo Niwana y estamos en La Hora Nacional.

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2: El 10 de octubre se conmemora el Día del Hospicio y los Cuidados Paliativos, que buscan mejorar la calidad de vida de las personas que tienen enfermedades graves y también de darle apoyo a sus familias.
3: Estos cuidados incluyen la prevención y atención del dolor y de otros síntomas, además de acompañamiento durante la enfermedad. Para hablar más sobre este tema, nos acompañan hoy la doctora Leticia Asencio Huertas y la doctora Edith Monreal Carrillo, ambas del Instituto Nacional de Cancerología. Doctoras, bienvenidas a la Hora Nacional. Gracias por acompañarnos hoy.
4: Muchísimas gracias por la invitación.
5: Muchas gracias, encantada de estar aquí.
2: Gracias. ¿Qué son los cuidados paliativos?
5: Así como bien ahorita lo mencionaste, es ese enfoque que busca lo más posible prevenir el sufrimiento de los pacientes cuando están enfrentando una enfermedad que es amenazante, que es grave, que va a ser incurable prácticamente. Uh-huh. Y que tienen muchos síntomas, no solamente dolor, sino la náusea, están con un estado de ánimo bajo, tienen preocupaciones, miedo, ansiedad. Y todo eso se hace mediante una muy minuciosa búsqueda de esos síntomas, pero sobre todo prevenir crisis, prevenir qué va a venir más adelante, tanto para el paciente como para la familia.
3: ¿En qué momento de una enfermedad pensaríamos que ya es recomendable empezar a incorporar los cuidados paliativos?
6: Principalmente cuando vemos una enfermedad que tiene muchísima sintomatología, que puede lastimar física, emocional, social y espiritualmente a las personas. No es una decisión básicamente de un equipo, sino basado en la necesidad de las personas. Y afortunadamente los cuidados paliativos han cambiado y ya no solamente son al final de la vida, sino se pueden proporcionar justo cuando alguien está experimentando muchos síntomas e incluso altos niveles de sufrimiento.
2: Pues todas las personas que están alrededor del paciente también necesitan mucha ayuda.
5: Durante todo el trayecto de la enfermedad, por supuesto que quien está al lado de este paciente sufre, y sufre mucho, porque es impresionante la gran necesidad que surge física, instrumental para poder ayudar al paciente, las medicinas, las citas, el acompañamiento, más aparte todo el cumplimiento de otras actividades cotidianas.
3: El tema internacional del Día Mundial del Hospicio y de los Cuidados Paliativos está poniendo el énfasis en el manejo del dolor.
5: Porque precisamente el enfoque actualmente es la búsqueda de evitar un sufrimiento de los pacientes dado precisamente por este síntoma que puede llegar a ser evitable. No es necesario esperar a que el paciente esté en los últimos días para poder decir necesita el apoyo de cuidados paliativos. ¿Cuándo solicitar el apoyo de cuidados paliativos? Cuando haya síntomas, cuando sea difícil lo que estoy viviendo o incluso simplemente desde que se da un diagnóstico y el diagnóstico de una enfermedad que impacta en todos los ámbitos de la persona.
3: Si hay alguien que esté en este momento viéndonos o escuchándonos y que sea un paciente o tenga en su familia un paciente que podría estar quizá en necesidad de empezar un proceso de cuidados paliativos, ¿a dónde se puede acercar?
6: Bueno, nosotros en el Instituto Nacional de Cancerología tenemos un área que se llama EduCáncer, que son servicios que se brindan a los pacientes para poder, primero, tener información certera, científica, filtrada, para que la gente conozca los cuidados paliativos. Segundo, en todas las páginas de la Secretaría de Salud de nuestro país existen sitios donde ya nos derivan a lo que es cuidados paliativos, nos explican de qué se trata y todo lo que nosotros podemos tener de beneficio cuando nos acercamos a esas condiciones. Afortunadamente también ya tenemos algunas instituciones que congregan a especialistas en cuidados paliativos como el Colegio Mexicano de Cuidados Paliativos y Soporte, que también ofrece el tener información que podamos identificar. Todos se van a sentir impactados de una situación que a veces se nos sale de control, el no saber qué le digo, cómo se lo explico, qué le doy de comer, cómo le doy rehabilitación,
2: cómo la acompaño.
6: Exacto, sí, cómo sí. Estoy presente cuando a lo mejor no se sienta bien emocionalmente, cómo podemos incluso ayudar al cuidador, y nosotros hacemos esa parte de capacitación al cuidador, la familia se sienta cobijada también por los equipos de salud, que no se sientan solos.
2: Las personas que están solas, ¿qué pueden hacer? ¿Qué hacen? ¿A dónde se acercan?
5: Justamente, de igual manera, son pacientes todavía más vulnerables, puesto que somos un equipo, entonces también tenemos que auxiliarnos de cuáles serían las redes que pudiéramos llegar a cobijar a este paciente para que precisamente pues no esté solo, ¿no? Claro. Porque definitivamente es algo muy complejo y necesitará ayuda.
3: Les agradecemos muchísimo su visita.
6: Al contrario, muchas gracias por la invitación.
5: Muchas gracias.
2: Gracias. Gracias a ustedes y gracias a ustedes. No se vayan, por favor. Del 8 al 18 de octubre se llevará a cabo la 31ª Feria Nacional de la Cultura Rural en la Universidad Autónoma Chapingo. Un encuentro que pone en el centro a las comunidades, los saberes rurales, la producción del campo y la diversidad cultural de México.
3: En esta edición estarán representadas 328 comunidades indígenas que pertenecen a 20 pueblos originarios, además de las 32 entidades del país, de acuerdo con la información de la organización. Hoy queremos hablar de la Universidad Autónoma Chapingo, un poquito del nuevo ciclo escolar, de su papel en uno de los temas fundamentales para nuestro país, que es el manejo, conservación y aprovechamiento sustentable de nuestros recursos forestales y de muchas otras cosas.
2: Y para conocer un poco más está con nosotros la maestra Tania Pérez, ella es la directora general de difusión cultural de la Universidad Autónoma Chapingo. Maestra, bienvenida una vez más a la Hora Nacional.
7: Muchísimas gracias por nuevamente brindarme este espacio después de un año para nuevamente invitarlos a la Feria Nacional de la Cultura Rural.
3: Platícanos un poquito sobre esta feria.
7: Claro que sí. Como cada año, nuestra universidad se engalana con una fiesta de 11 días. En este caso, este año lo vamos a dedicar a los estados del centro del país, lo que es Puebla, Querétaro, Tlaxcala, Estado de México y Ciudad de México, y a sus pueblos originarios.
2: ¿Y qué va a haber además de todo esto? Porque el año pasado estuvo buenísima.
7: Van a ser 11 días de fiesta. Empezamos el 8 de octubre y vamos a terminar el 18 de octubre en horarios de 9 de la mañana a 11 de la noche. Vamos a encontrar más de 400 artesanos de toda la República Mexicana tratando de incidir siempre en la población de pueblos indígenas y de alta ruralidad. También vamos a tener 50 cocineras tradicionales de toda la República, más de 90 emprendedores, también 180 productores agrícolas, productores pecuarios y más de 4,000 artistas en escenario universitario.
3: ¿Y la feria es de acceso para todo el público o tiene uno que ser estudiante de la universidad?
7: No, claro que no. Todos están invitados a participar en esta gran fiesta universitaria. Tiene una aura muy familiar en donde desde los más pequeñitos pueden encontrar actividades que van a ser específicamente para ellos. Por ejemplo, vamos a tener función de títeres en toda la mañana y en las tardes vamos a tener acercamientos a bailables, a música, tradiciones de nuestros pueblos originarios. Pero adicionalmente, también en estas mismas fechas y en este mismo lugar, se estará llevando la Feria del Libro Chapingo en su 40 edición. Vamos a estar de aniversario, pero ahora en la Feria del Libro Chapingo.
2: Pues suena súper bien, ¿no? Comida, música, títeres, libros, literatura. ¿Todo esto es en las instalaciones de la universidad?
7: Así es. Nuestra universidad, al ser tan amplia, tiene un lugar específico para toda la cuestión ferial, que se engalana justamente en estas primeras semanas de octubre.
3: Ayuda también un montón que la gente que quizá no conocía tanto la universidad pueda ir a estos eventos, ¿no? Porque claro, conoce sí. Un poco más la institución, su misión, la importancia que tiene para justo todos estos temas que siempre han sido súper importantes para el país, porque tienen mucho que ver con nuestro desarrollo nacional, y Chapingo siempre
2: sí,
3: ha sido...
2: con las bases de todo.
3: Claro, y siempre ha sido punta de lanza en entrenar profesionistas para que lleven a cabo la vida misma del país, ¿no?
7: Claro.
3: Entonces, ahí también, si uno quiere información sobre la universidad, puede tenerla.
7: Así es. Tenemos el pabellón institucional o universitario en donde van a estar toda la oferta académica, van a estar mostrando justamente cuál es la misión de cada una de las carreras y adicionalmente tendremos este acercamiento a las empresas de los chapingueros ya egresados y también a los productores agrícolas que pues son la parte enlace para la sociedad de nuestra Universidad Autónoma Chapingo.
2: Maestra, ¿cuáles son algunas de las carreras que hay en la universidad y cuándo inicia el nuevo ciclo escolar?
7: Bueno, ya inició el nuevo ciclo escolar. Inició a principios de agosto, entonces prácticamente estamos renovando nuestra plantilla de estudiantes. Aproximadamente 2,000 han ingresado a nuestra institución y carreras, la verdad es que cada vez se diversifica más. Tenemos desde lo que son especialistas en suelos, fitotecnia, zootecnia, ahora tenemos médicos veterinarios, también tenemos inteligencia artificial para la agronomía. Tenemos economía, administración, comercio internacional, estadística, entre otros. Hay más de 28 carreras y además de toda la oferta de posgrados que hay dentro de nuestra institución.
3: Maestra, repítanos por favor nomás las fechas de la feria y si tienen un sitio web o redes sociales para que la gente que igual se le fue algún detallito pueda checar toda la información.
7: Claro que sí. Vamos a estar en nuestra Feria Nacional de la Cultura Rural del 8 al 18 de octubre en los horarios de 9 de la mañana a las 11 de la noche y pueden checar todos los eventos que va a haber en la página Feria Nacional de la Cultura Rural, Medio Chapingo y Universidad Autónoma Chapingo 2023-2027.
3: Buenísimo.
2: Muy bien, maestra Tania Pérez, qué gusto tenerla por acá una vez más. Fiestón, ¿eh?
7: Sí.
2: Planazo, como dicen ahora.
7: Claro que sí, todos invitados a esta gran feria institucional.
2: Muchísimas gracias, maestra.
7: Muchísimas gracias a usted.
3: Y qué gusto que nos acompañen aquí como cada domingo. Quédense, por favor. Si esta semana quieres salir a conocer la ciudad desde la cultura, en nuestra Chilanguía te traemos varias opciones.
2: Y si te interesa conocer cómo se construye la cultura desde los propios territorios, sigue el segundo encuentro de culturas comunitarias de la Ciudad de México. El martes 6 habrá actividades sobre cuidados, género y diversidades. El jueves conversatorios virtuales sobre comunicación comunitaria. Y el jueves 8 habrá actividades sobre comunicación comunitaria en la UACM San Lorenzo Texonco. El sábado 10 habrá recorridos y experiencias comunitarias en Utopía La Heroica. La entrada es libre.
3: Para los que les gustan las artes escénicas, el 10 y 11 de octubre llegan al Centro Nacional de las Artes las Jornadas de Danza Española 2026, con funciones, talleres y actividades de reflexión sobre la memoria y la creación en la danza. La inauguración será el sábado 10 a las 10 de la mañana y la clausura el domingo 11 a las 12 del día.
2: Y para cerrar la semana con música, la Orquesta Filarmónica de la Ciudad de México presenta López Antón Shostakovich 12. Habrá funciones el sábado 10 a las 6 de la tarde y el domingo 11 a las 12:30. Esto en la Sala Silvestre Revueltas. Y además, antes de cada concierto, habrá música de cámara en el vestíbulo.
3: También hay una experiencia especial sobre arquitectura y patrimonio. El Museo Casa Estudio Diego Rivera y Frida Kahlo presenta La Luz que Habita, una intervención lumínica que permitirá recorrer el conjunto arquitectónico por la noche. El horario nocturno será del 5 al 9 y el domingo 11 de octubre. Esto de 6 a 9 de la noche y la entrada es libre.
2: Así que ya lo sabes, hay mucho que hacer esta semana en la Ciudad de México para conocerla con otros oídos.

0: La música y las memorias se transmiten también por medio de los sonidos. Hoy queremos presentarles a Jalil Mozo Castrejón. Él es guitarrista, compositor y director mexicano, nacido en Tlapa de Comonfort, en la montaña alta de Guerrero.
1: Su trabajo está vinculado con la música de concierto y con la recuperación de la memoria sonora de los pueblos originarios de su región. Bienvenido, Jalil, a la Hora Nacional. Qué gusto tenerte aquí.
2: Hola, ¿qué tal? Mucho gusto. Narashala, Hikumbiú, Jalil Mozo, Nane Shuajen Apá, Nane Shuajen Jupa Maña. Desde la montaña de Guerrero les acabo de saludar a todos con muchísimo gusto en esta que es mi lengua, el Mepa. O tlapaneco también, como se le conoce.
0: Qué bonito, pues muchas gracias por ese saludo. Oye, Jalil, tu influencia de la montaña alta sigue muy presente en tu vida y por lo tanto en tu música, ¿no?
2: Claro, totalmente. Creo que desde nuestra infancia, a los que nacimos en esa tierra roja de la montaña de Guerrero, pues nos persigue la música de las bandas de viento, de los conjuntos de música tradicional, ya sea tanto Mepa, Tunzabi o Nahuatl, y también pues todo ello con las festividades y danzas tradicionales que también tiene todo este mosaico de la montaña de Guerrero.
0: ¡Qué bonito!
1: Ahora, es muy bonito pensar en la idea de recuperar la memoria sonora de los pueblos originarios. Es un trabajo que entendemos que tú has buscado hacer y queremos preguntarte un poco qué implica y qué podemos aprender de los sonidos y de las músicas tradicionales de una región, por ejemplo, la tuya, de la montaña de Guerrero.
2: Implica muchísimo trabajo, digamos, en la cuestión de investigación, de recuperación, pero más que nada en el diálogo justamente interno con las mismas personas, ya mayores músicos sobre todo, implica una cuestión pues de una extrema y ardua pasión también, porque justamente hay mucha música que se ha perdido por pensar que la música tradicional o la música de los pueblos pues no tiene una complejidad más allá, no lleva más allá, como que no está dentro de la moda, ¿no? Creo que esa es una de las violencias que se viven justamente también dentro de los pueblos originarios, el no poder ver que lo propio tiene muchísimo peso, porque es una cuestión que lleva años y sobre todo pues está empapada de una situación filosófica muy profunda de la cosmovisión de cada pueblo, ¿no? Entonces, pues eso lleva a que las infancias, juventudes se empiecen a alejar no solamente de las expresiones artísticas, sino también pues hasta de la lengua, ¿no? Entonces, es ahí donde tenemos muchísimos factores, pero creo que lo bonito de esto, dentro de todo ese contexto, es que también tenemos otras infancias que sí se están acercando, otras juventudes, maestros que también se ven valorizados justamente en su labor, ¿no? Entonces, esa es la parte en donde nosotros podemos encontrar las distintas sonoridades desde cómo se percibe la música dentro del territorio también.
1: Claro. Oye, ¿y redes sociales tienes?
2: Claro, me pueden encontrar igual como Jalil Mozo.
0: Con dos S's.
2: Con dos S's. Uh-huh. En todas las redes sociales, Instagram, Facebook y todo ello.
1: Perfecto, Jalil. Pues muchas gracias por haber venido a la Hora Nacional a platicar con nosotros y a compartirnos un poquito de tu música.
2: No, ¿de qué? A ustedes, muchísimas gracias por el espacio, por esta charla. Y como lo decimos en mi lengua, Mepa, Dinúmala, muchísimas gracias.
0: Muchísimas gracias. Gracias a ustedes.
2: Soy Jalil Mozo. Esto que vamos a escuchar es la música que emigró a Nicaragua desde la montaña de Guerrero. A nosotros, quienes nos llamaron Yopes, nosotros los Mepa. Esto que está hecho para el dios rojo, el dios de la piel, a quien también llamaron Xipetotec. Estamos en la Hora Nacional.

0: Y así llegamos al final de esta emisión de La Hora Nacional. Recuerden que nos pueden escribir en La Hora Nacional Oficial, ya sea en YouTube, Facebook, Instagram y en el número 55 34 83 42 39. 55 34 83 42 39. Se aceptan comentarios, sugerencias de temas y nos harían muy felices si nos dejan por ahí su sticker favorito.
1: Hace mucho que no nos mandan stickers, ¿eh? Y también nos pueden mandar un correo electrónico a lahoranacional@segov.gov.mx.
0: Esta fue una producción de la Dirección General de Radio, Televisión y Cinematografía de la Secretaría de Gobernación.
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29: ¿Cómo están? Soy Claudia Mejía, un nuevo episodio de Ya Oíste. Esta vez yo, ahí los que me están escuchando, quiero que se pregunten, ¿hace cuánto no se desparasitan? ¿Hace cuánto no desparasitan a toda la familia, a la mascota? Creo que también es muy importante. Ahí pregúntenselo porque hoy traemos un tema sobre parásitos. Está conmigo el doctor Jesús Manuel Rodríguez Guzmán. ¿Cómo estás, doctor?
30: Hola, ¿cómo estás? Muy bien, muchas gracias.
29: Y yo quiero saber primero, antes que nada, ¿esta parte de la cisticercosis es igual que la tenia que escuchamos por ahí? ¿Qué pasa con esto?
30: De hecho, justamente eso es algo bien interesante, que es con lo que vamos a hablar. O sea, hablar de cisticercosis realmente es hablar de una fase de lo que es propiamente un microorganismo que se llama teniasis, que es un parásito. Taenia, hay dos tipos. Algo que se le llama Taenia solium y Taenia saginata. La que vamos a abordar para hablar de cisticercosis es la Taenia solium.
29: Y me remonto al cerdo, ¿no? Porque pues la misma palabra lo dice. Pero tenemos tal vez este mito muy bien arraigado de que el cerdo no bien cocido, ¡pum!, cisticercosis. ¿Es así o no es así?
30: No exactamente. De hecho, justamente es lo que vamos a abordar en este momento. Tendríamos que hablar de lo que es el ciclo, propiamente el ciclo de la cisticercosis y el ciclo de la tenia. Y hablaríamos como tal, tendremos que tener en cuenta dos cosas. El cerdo se le conectaría como un hospedero intermediario y al humano como un hospedero propiamente definitivo. Pero ¿qué pasa realmente aquí? Si hablamos realmente de lo que es el cerdo, ¿Qué nos aportaría el cerdo? Realmente hablaríamos de esto. El humano o la cadena de transmisión o el mecanismo de transmisión se llama fecal oral. Y realmente en el humano sí ocasionaría tanto teniasis como cisticercosis. En el cerdito no ocasiona lo que es teniasis. En el cerdito solamente ocasiona lo que es la cisticercosis. En el humano, en el cuerpo humano, tendríamos este gusano. Propiamente la tenia es un gusano plano, tiene una cabeza y se caracteriza porque tiene como cuatro ventosas, es decir, cuatro como hoyitos, por así decirlo, en su cabeza. Y tiene unos ganchos que se van atando al intestino. Esto es lo que hace que realmente se fije al intestino. Pero, ¿cuál es la característica de este gusano? Este gusano es hermafrodito, se reproduce por sí mismo, tiene tanto reproductor masculino como femenino. Y es plano, y cada una de estas cositas planitas adentro alberga huevecillos. Y entonces ahí empieza el ciclo. Entonces, ¿qué pasaría con esto? ¿Sabes una cosa interesante y que me gusta mucho? ¿Sabes cuánto mide este gusano? Mide de 2 hasta 7 metros. Okay. Y eso es muy interesante porque imagínate, en cada una de estas segmentos que se van formando, hay miles de huevos. Entonces, ¿qué pasa justo ahí? Justo ahí lo que hacemos es de que existen prácticas como pueden ser fecalismo a raíz del suelo. Esto es, hago popó, literal, en la tierra, donde ya sea que haya alimentos o incluso un mal manejo de las excretas, ¿no? Como, por ejemplo, vemos que sí hay un drenaje, pero ¿dónde desfragua esto? ¿Dónde irriga esto? Irriga los vegetales que propiamente se consumen. Y entonces ahí es donde empieza lo interesante, porque entonces sabemos que existen animales que se le llaman de traspatio. Imagínate, las personas hacen popó, literal, ahí está la tierra, y los cerditos, ¿qué hacen? Están todo el tiempo jugando con sus naricitas, consumen esta tierra, los productos que están ahí. Los niños salen a jugar, o incluso consumes propiamente algún alimento que ya ha sido irrigado con esta agua. Pero ¿qué pasa? Que en el cerdito entonces encontramos que ya propiamente en la tierra están estos huevecitos. Estos huevos propiamente en la tierra no va a hacer que lleguen a la siguiente fase, que es la cisticercosis. Vamos a diferenciarlo aquí. Entonces el cerdito se lo come, esos huevitos en el cerdo sí van a ocasionar que se desarrollen hasta cisticercos, pero ahí van a quedar, no se van a formar gusanos en el cerdo. Aquí es donde viene lo interesante. El humano come la carne, ¿y cómo sería realmente que el humano pueda realmente decir este consumo de la carne pueda ser lo que me origine? Un alimento mal cocinado. Pero si estamos hablando de que ya el huevo en el cerdo se ocasiona un cisticerco, ¿cómo se puede morir? Con una buena temperatura, con una cocción. ¿Cuánto necesito cocinar la carne de puerco para que realmente no me ocasione la infección? Por 20 minutos a más de 70 grados centígrados. Esto obviamente dependerá mucho, ¿no? Y entonces yo ya me lo como y adivina qué pasaba con estos cisticercos. Estos cisticercos es como si tuvieran una capita alrededor, un montón de cosas que son proteínas. Y entonces se desnaturalizan o que se destruyen, por así decirlo, con nuestro ácido clorhídrico. Y volvemos al mismo ciclo. Ahí está el ciclo. Pero esta es la parte interesante. Porque si yo te dije de que consumimos el puerco, ya está el cisticerco. Pero eclosiona con el ácido clorhídrico. Entonces dices, bueno, pero va a formar gusanos. Y ese es un ciclo de gusanos. Entonces, ¿cómo realmente se forma el cisticerco? El cisticerco es, ya no involucro propiamente al puerco. Involucro el contacto yo directo humano, lo ingiero, pero ¿qué pasaría entonces ahí? Que estos huevitos se van a ir a través de la sangre.
29: Entonces, ahí sí somos completamente responsables. Ya el cerdito no tiene nada que ver, porque no hubo un intermediario. Entonces, ahí sí, por completo somos responsables porque no tuvimos la higiene adecuada.
30: Correcto.
29: Porque si dices que está en la tierra de las heces, que otra persona fue e hizo ahí, entonces llega mi hijo y empieza a jugar ahí, se lleva las manos a la boca, ahí es donde hay la infección.
30: Correcto. Si yo te hablo de cisticercos, la gente no, muy poca gente sabe, por ejemplo, que los vegetales también pueden ser una fuente de, porque realmente si te hablo de cisticercos, ¿qué te viene a la cabeza? ¿Qué se le viene a la cabeza a todos? Los cerdos. Las verduras, aunque las hayas lavado bien, la garantía está desde un buen cultivo, desde que realmente tienes una buena práctica de esto, o un buen manejo de las excretas.
29: ¿Qué hacer cuando sí nos gustan mucho las fresas, y sí nos gustan mucho las ensaladas? Digo, ya hablamos de la carne de puerco, pero ¿qué sí está en nuestras manos? O sea, ¿qué tipo de medidas?
30: Si queríamos consumir, a lo mejor los vegetales, no vamos a meter tanto en frutas, sino en general, todo lo que es desinfección que no sea por calor, ya sean frutas, verduras, que sean irrigadas por esto, pues sería lavado y desinfección de vegetales. ¿Qué haríamos? Pues disminuiríamos el factor de riesgo, digámoslo. ¿Cómo lo haríamos? Pues sería a lavarlo con agua potable, claramente, o sea, ya utilizar el agua que esté limpia. Y una cosa que sí vemos son diluciones con clorito, con cloro, ¿no? Que son, le llamamos diluciones de hipoclorito de sodio, que coloquialmente lo conocemos como el cloro comercial que tenemos en casa. Después de que los enjuagamos, retiramos la mayor parte de materia orgánica que a veces vemos, ¿no? Tienen tierrita y esto, lo quitamos y posteriormente podemos hacer estas diluciones con cloro. ¿Cuánto correspondería? Por un litro, estos incluso envases que tenemos de crema y demás que miden un litro de agua potable, o sea, no que sea de preferencia agua potable, claramente agua purificada, le ponemos aproximadamente 2 mililitros de cloro. ¿Cuánto sería esto? Media cucharadita cafetera.
29: También me genera duda. Hay personas que después de desinfectar vuelven a enjuagar. Uh-huh. ¿Está bien o mejor no?
30: Depende. Depende de cómo me lo digas. Por ejemplo, si la práctica es, lo voy a desinfectar y luego le voy a querer quitar los residuos con agua de la llave, pues me refiero al agua corriente, pues evidentemente no sería lo correcto. El agua de la llave, aunque esté purificada, sí tiene ciertos, ciertos componentes que no lo hacen tan viable, ¿no? Uh-huh. En el contexto, por ejemplo, de que si lo voy a enjuagar, pero con agua de garrafón, con agua que a lo mejor es de filtro, de la que tenemos de la llave, de la que filtramos en casita, uh-huh, de estos purificadores, pues perfecto. Lo correcto sería, y de hecho así lo menciona la mayor parte de las etiquetas, solo escurrimos después de la desinfección sin ya meterlo. Aunque claro, tiene que ser dependiendo del producto que utilizamos.
29: Agradezco mucho que estés aquí para poder brindar esta información. Sí creo que nos quedó muy claro esta parte de la teniasis y la cisticercosis, uh-huh, que son cosas diferentes. Claro. Y que ya hablamos que el pobre cerdito solo está existiendo y no tiene la culpa. En sí o directamente, sí, claro. La higiene de manos, la higiene de tus alimentos, la cocción de tus alimentos son muy importantes. Entonces, pues, gracias por quedarte hasta el final. Doctor Jesús, muchas gracias por estar aquí también.
30: Al contrario, gracias por la invitación y pues también invitarlos a que esto sea una práctica habitual, a desparasitación en casa y pues buenas prácticas higiénicas.
29: Yo soy Claudia Mejía, nos vemos en un siguiente episodio. Hasta pronto.
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2: Buenos días a todos. Comenzamos. Enfoca toda tu atención y tu intención. Amado Dios, hoy me acerco a ti con humildad y con esperanza viva en mi corazón, inspirado en las palabras del Salmo 16, que me recuerdan que tú eres mi porción, mi herencia y mi proveedor fiel. Tú conoces cada una de mis necesidades, cada preocupación que me quita la calma y cada deseo profundo de mi corazón. Por eso, hoy te entrego con fe todo lo que soy y lo que necesito, sabiendo que tú tienes el poder de sorprenderme con tu bondad y tu provisión. Te pido que abras los caminos de la provisión milagrosa, que pongas en mi vida oportunidades inesperadas, personas justas, puertas abiertas y bendiciones financieras que lleguen directamente de tu mano. Que el dinero que necesito para vivir con dignidad, ayudar a los míos, cumplir mis responsabilidades y seguir soñando, llegue sin angustia, sin temor y sin carga. Que llegue limpio, bendecido, multiplicado y con paz. Tú eres el Dios que sostiene mi copa, que me guía aún en la noche, que no me deja solo ni cuando todo parece incierto. Y aunque ahora no entienda los procesos que vivo, confío plenamente en que estás obrando en mi favor. No permitirás que me falte lo necesario. No permitirás que la escasez venza al propósito. Sé que muy pronto veré tus maravillas, porque lo que has preparado para mí es abundancia, estabilidad y bendición. Declaro con fe que mi vida se alinea a tu voluntad. Mis manos se abrirán para recibir y también para dar. Que lo que hoy me falta, mañana sobre. Que donde hubo puertas cerradas, haya ahora ventanas de milagros. Porque tú, Señor, eres mi refugio, mi proveedor y mi esperanza. Gracias, Padre, por tu amor constante, por tu fidelidad inquebrantable y por los milagros que ya estás preparando. Recibo con alegría todo lo bueno que viene, sabiendo que si viene de ti, será perfecto, justo y bendecido. Soy Mariano Osorio. Piensa positivo.

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6: Estás escuchando Joya 93.7, es la máquina del tiempo. El otro día el Chuchín, cuando lo felicitaron, se me olvidó platicarles.
7: ¿Qué? ¿Qué? ¿De qué?
8: ¿Qué?
7: ¿Y por qué lo felicitaste?
6: No, lo felicitó un invitado que le dijo que eres muy bueno en tu trabajo.
8: Y muy
6: profesional. Y él le dijo, soy el ingeniero de la máquina del tiempo.
9: ¡Ay, animalón!
6: Buenos días, bienvenidas, bienvenidos. ¿Cómo amanecieron, mamás, papás, niñas, niños, familias, jóvenes, sí, abuelitos, abuelitas, la familia Joya?
7: Contentos de escuchar Joya 93.7, la radio inteligente.
6: Aquí está la gran familia Joya, Don Game.
8: Muy bonito día para todo nuestro gran auditorio. Que sea un día lleno de grandes éxitos.
6: Así es, alegría, salud, prosperidad, éxito, felicidad y mucho amor para todos. En Joya 93.7, la radio inteligente. Soy Mariano Osorio. Mariano y los chocolucos estarán con ustedes esta mañana para compartir.
7: ¿Por qué?
10: Grandes...
6: Ahí está la respuesta. Ahí está la respuesta.
8: Cocoro. ¿Por qué te enojas, Coqui?
6: Tanto
8: es la Vox Populi.
6: Tanto va el.
7: Es una grabación.
6: ¡Feliz cumpleaños, Martín! ¡Muchas felicidades!
8: ¡Otra vez!
7: ¡Feliz cumpleaños, papi!
8: Te voy a quemar las mañanitas, vas a ver.
6: Hasta
8: te las voy
6: que
8: a...
6: odies tu cumpleaños.
8: Ya rompí 4 actas de nacimiento.
7: Papi, ¿por qué le rompo las actas de nacimiento? Mira, vamos a imprimir unas.
6: ¿Qué, hasta
7: ¿qué te
6: que
7: parece?
6: Diga para
8: qué mala onda.
7: ¿Cuánto cuesta la impresión? ¿120 o qué?
6: ¿Por qué nací?
8: 89 pesos.
7: Vamos a imprimir 3 más para que te dé más coraje.
6: Nos vas a volver a decir que nunca te felicitamos en tu cumpleaños y vas a ver.
8: ¡Qué bárbaro!
7: Vamos a tapizar toda una pared con tu acta de nacimiento, papi. Para que no se te olvide.
6: No te va a bajar de mentiroso.
8: ¿Qué? ¿De cuál mentiroso?
6: Porque te felicitamos mucho.
8: No, estás cayendo en la mentira tú.
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6: Buenos días, son las 6 de la mañana con 2 minutos. 6 de la mañana más 2 minutos en la radio inteligente.

0: ¿Por qué los accidentes pasan como en cámara lenta? Esto se debe a que nuestras estimaciones del paso del tiempo dependen de cuánto recordamos y a qué recuerdos quedan grabados durante una emergencia. Varios experimentos han investigado este fenómeno. En uno de ellos, varios voluntarios se dejaron caer sobre una red desde una altura de 50 metros, experimentando un aterrador descenso de 3 segundos. Los participantes dijeron haber sentido que se movían como en cámara lenta y calcularon que la caída había tomado entre 4 y 6 segundos en vez de solo 3. Para averiguar si realmente estaban experimentando los eventos más despacio, les dieron unos relojes que mostraban números en forma aleatoria que cambiaban demasiado rápido como para verlos fácilmente. Simplemente les parecía que había pasado más lento, probablemente porque el cuerpo amigdalino, la parte del cerebro relacionado con el temor, está muy activa y afecta la manera en que se graban los recuerdos.
1: Las 6 de la mañana con 13 minutos. Son las 6 con 13.

0: Es joya 93.7, la estación del Congal.
1: ¡Epa!
0: Es la conga del mundial.
2: Ay, mira.
0: Buenos días.
2: No, y Stephanie, el Miami Sound Machine.
1: Sound Machine.
2: Coqui, la conga, la conga.
0: A través de la cuenta de Facebook.
1: ¿De quién?
0: Se denunció a un padre de familia que le robó la beca de 7.500 pesos a su hija.
1: Se llamaba Rodrigo, ¿no?
0: Y luego la bloqueó del celular para estar evitando que la niña le estuviera reclamando al papá.
1: ¡Mi dinero!
2: ¿Pero
1: mi
2: qué
1: dinero?
2: ¿No vivían juntos?
0: La bloqueó. Y él se fue, mira, se fue con sus amigos. Se la pasó bien, Martín. Oh, padre mío.
1: Oh, padre mío, no me quites la beca que tanto trabajo.
2: No, ya se la quitó.
1: Padre mío, recuerda que tengo una beca para poder sacar. Para poder sacar buenas calificaciones necesito seguir con esa beca, padre mío. ¿Para qué la quieres?
2: Qué
0: tenía,
2: malvado.
0: Tenía la de ProArt y se la quitó.
1: ¿Acaso tienes otro hijo, padre mío? ¿Tienes otro hijo que me has ocultado estos años, padre mío?
2: Pobre niña, de veras, qué sufrimiento.
0: Y pobre Rodrigo. Rodrigo.
2: ¡Ah, caray!
1: Siempre nos manda mensajes, chiqui. Nos manda mensajes de DM. En Twitter nos dice, díganle a mi papi que cuando llegue a la casa llegue con una sonrisa. Que sé que tiene mucho trabajo, pero que deseo que mi padre sonría por un momento.
2: Con la bica, cocro.
1: Papi, ahí te
0: ahora,
1: lo dejamos al gasto.
0: ¿Cómo se la quitó? Desde el mes de noviembre, como parte de la prestación laboral a su hija, como buen promedio, ella tenía que tener arriba de 9. Y entonces se esforzó mucho para tener la beca y tuvo 9.9 de promedio.
2: Wow.
0: Y como es una prestación laboral, al papá es al que le depositaron la beca. Él, mira, uñitas.
2: ¿Pero por qué?
1: ¿Por qué vio el billete?
2: Mala
1: dijo, se
2: onda.
1: Le hizo fácil.
2: ¿Y por qué no se la pusieron en una tarjeta a la niña?
0: Y entonces la mamá muy molesta denunció, dijo, lo hago público porque mi hija no merece la traición por parte de su padre.
1: Padre.
0: Este padre electricista.
1: Oh, padre mío.
0: Que además tiene poco interés de comunicarse con su hija.
2: Sí.
0: Que le aproveche y que le haya valido la pena traicionar a su propia hija con su amiga.
2: Se electrocutó los dedos.
0: Su amiga, la zumbona le llaman.
2: Ándale. Condenado.
0: Sin comentarios.
2: Piojoso.
0: ¿Y sabes qué?
2: Ratero, ¿qué ladrón?
0: La bloqueó del celular y dijo, a mí no me va a reclamar, y menos la mamá.
1: ¿Qué ¿Tú harías eso, Rodrigo, chiqui?
2: No, jamás se lo haría a mi hijo, no.
0: Pues entonces dale la beca que te depositaron ayer aquí.
2: ¿Cuál me depositaste? ¿De qué me estás hablando? ¡Ah!

0: 5 de octubre.
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10: Dmitri y Natalia Bashayev aparentaban ser una pareja normal y llena de amor según la percepción de sus vecinos, pero ocultaban un oscuro secreto dentro de su hogar.
11: Oscuro secreto, secreto.
12: Estaban separados.
10: La pareja se dedicó a buscar, mutilar, consumir y comercializar la carne de sus víctimas.
12: ¿Canijos que eran caníbales?
11: Era un taquito, chiqui.
12: ¿De veras?
11: En salsa de tomate, chicas, sí se la tragaban.
10: El acto de asesinar en serie llevado a cabo por esta pareja rozaba la perfección, hasta que un teléfono celular los traicionó y se encontraron numerosas fotografías de los cuerpos y los alimentos que preparaban para vender.
11: Caldito de pollo, hijo.
10: Se estima que habrían vivido juntos desde el 2012 en un dormitorio escolar.
11: ¿Están los tacos de canasta? ¿Tú crees que de qué son?
10: Lugar que Natalia había heredado de su anterior marido.
11: Pues desde chicharrón prensado.
12: Se lo echó al marido, le dio un chicharrón.
10: La pareja presentaba comportamientos antisociales dentro de su comunidad, pero jamás generaron dudas sobre comportamientos ilegales.
11: Vuelvan a pedir tacos de canasta prensados. Síganle, síganle, síganle.
10: Dentro de las investigaciones también se descubrió que la mujer fue proveedora de carne y algunas preparaciones para la base militar en la que trabajó como enfermera. Dijo que vendió la carne a destacados restaurantes en la región.
11: ¿A cómo alquila, papi?
10: Nos dejó claro que ella nos podía conseguir buena carne, pero yo le dije que solo trabajábamos con proveedores certificados.
11: Es como cuando Chucho dice, conocí unas buenas carnes, ¿sí?
10: Se dice que trabajó como chef en algún sitio, así que la policía debería investigar esos restaurantes. Restaurantes.
11: Taquito. ¿Quieren un taquito? ¿Chicharrón prensado, chiquis?
10: Las autoridades llegaron a la vivienda y se llevaron una horrible sorpresa.
12: Horrible, horrible.
10: En medio del desorden de la vivienda se encontraron más restos humanos.
11: Humanos. A ver, ¿qué cara pones?
12: Que el olor no salía.
11: Le echaban tantito.
10: En la cocina había 7 paquetes con restos de cuerpos que parecían humanos y 19 fragmentos de piel muerta. La denominada pareja caníbal confesó luego que guardaron partes de algunas de las víctimas dentro de ese electrodoméstico y admitieron que pensaban consumir.

0: las una vez más, una vez más.
1: O sea, la vendían con pellejo y sin pellejo, carnal. Como el pollo.
0: Hoy enfrentan a las autoridades.
1: ¿O quieres un taquito? Chiquitín.
0: ¿Será este asunto privativo de otro país?
1: Los tacos de cabeza que pide Martín, a ver.
0: O
1: a
0: en
1: ver.
0: México tendremos.
1: ¿Cómo? Tú pides tacos de cabeza, no te hagas.
0: Acaba de salir una nota no hace mucho de un pozole con restos humanos que hicieron en un estado de la República estos grupos malos.
2: Ay, me dejaste.
1: ¿Quieres un
2: mal sabor? De
0: la maldad humana.
2: Sí, no, claro que es una maldad.
0: No, la maldad.
2: Y trastornados. De verdad.
1: ¿Qué se dice, chiqui?
2: De sesos, ¿no?
1: De carne.
2: Así como Hannibal Lecter, ¿no?
1: De picadillo, chiqui.
2: No, qué
1: chiqui.
2: Cosa.
1: ¿Qué?
2: Manito.
1: ¿Qué? Dime.
2: ¿Por qué el corazoncito lo haces así?
1: El corazón
0: se me estruja el corazón.

una buena programación matutina tiene que ver con un buen estilo de vida. Para comenzar, despiértate 15 minutos antes de lo acostumbrado. Ya despierto, ya despierta y todavía en la cama, rememora y vive una nueva experiencia pasada muy feliz. Acto seguido, visualízate llevando a cabo con éxito completo las actividades o compromisos que tengas este día. Piénsalo. Todo está en la mente. Todo está en el corazón. Ahora mírate y siéntete satisfecho por tus logros y recibiendo las felicitaciones de los que te rodean. Todo sigue en la mente. Ahora ahí en tu cama, estírate con fuerza, con energía. Y mientras lo haces, repite esta afirmación con toda convicción, preferiblemente en voz alta. Este día estoy completamente feliz. Me quiero y quiero a todos y a todos. Prospero y tengo éxito en todo lo que me beneficia a mí y a los demás. Este es el gran día de mi vida. Es un día de buena suerte. Haz que esta verdad impregne completamente todo tu ser. Y luego, al terminar, te levantas de la cama muy despacio. Y comienzas a sentirte mejor. Puedes cantar si lo deseas. Sí, cantar. Suelta la voz fuerte y vibrante. Canta con entusiasmo, con ganas. ¿Y cuál canción vas a cantar? La misma afirmación que acabas de repetir al estirarte. Solo que ahora le puedes poner una melodía, la que tú quieras, la que más te plazca. Si desentonas o si otros te critican, ¿qué importa? Allá ellos, ese es problema de ellos, no tuyo. Lo único que debe importarte es que tú estás operando el más maravilloso cambio en tu vida. ¿Te parece poco? Sigue adelante y pronto verás que las cosas cambian. Los que viven contigo o cerca de ti no solo dejarán de criticarte, sino que ellos también, más adelante, estarán cantando. Imitarán tus actos, tus acciones. Con esta práctica matutina estarás produciendo en ti una elevada vibración celular, mental y emocional, de la que todo tu ser tiene hambre acumulada. Con este alimento se producirán en ti cambios químicos, cuyos efectos agradecerás por siempre. Este día estoy completamente feliz. Este es mi día de la buena suerte. Me amo y amo a todos y a todo. Prospero y tengo éxito solo en todo lo que me beneficia a mí y a los demás. Soy una persona feliz. Soy una persona saludable. Hoy me sucederán cosas increíblemente lindas. Hoy recibiré por lo menos 5 muy buenas noticias y estaré consciente de ello. Tan consciente que aprenderé a vivirlas y a disfrutarlas.

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0: ¿No la quieres cantar completa?
1: ¡Dale, chiquitín!
2: ¡Yo sí!
1: ¡Échale, papu!
2: Con la actitud, como lo hemos estado comentando, con esa actitud.
0: Mira, Martín, te lo voy a decir de una vez. Quítame esa canción.
1: ¡Mírate, papi!
0: Todo, primero escucha, primero escucha.
1: ¡Vamos a ver, con chaparrito!
0: Ahorita te atiendo, pero el tema de la actitud va más allá de la palabra.
2: No, pues
0: es que este muchacho cree que porque nos grita la actitud, ya con eso nos cambió la mañana.
2: A ver, Cocoro, cuando tú te tomas tu licuado o tu champurrado, no vienes con otra actitud, ya con fuerza, agarraste calor. Coco.
0: Pero una cosa es el decir y otra el hacer.
2: No, yo siempre hago.
0: No, yo te pediría que la actitud la muestres en cada una de tus acciones.
2: Yo lo hago.
0: La actitud. Y ya, con eso cree que ya nos
1: inyectó. Dale seguimiento, Chiqui, nada más, no te enojes, Chiqui.
0: En cambio, mira, Chuchín, ve la posición, ve cómo trabaja, él baila.
1: Mira la lonja, hijo, después de la tole que se empujó la mañana.
2: Ve la lonja.
0: Mientras trabaja, baila, don Gelatino.
1: Dice que la diabetes le hace los mandados. Ay, ríete, animal, ríete.
0: Él es un hombre de mucho valor, su lema es reto a la diabetes.
2: Uy, uy, uy,
0: En cambio, ve este
2: ya
0: pobre.
2: Ya, ve. Pajarraco.
0: Nada más, pájaro.
2: Levanta la pluma, aunque sea.
1: Yo te voy a decir una cosa.
0: ¿No quieres que te mandemos de vacaciones al hospital?
1: ¿Cuántos días?
0: ¿Cuántos necesita?
1: ¿Cuántos días, hijo?
2: Te van a empopotar, Cocoro.
1: Tómalo en cuenta, Chiqui.
2: Coqui.
1: Chiqui.
0: Aún recuerdo aquellos días en donde fuiste empopotado.
1: Guau, guau, guau.
2: Ahí andábamos nosotros.
0: Ah, andaba en México, ¿eh?
2: Sí.
1: Papi, pero ya esa época ya pasó, Chiqui. Ya hay que superarlo, chiquitín.
2: No, ya está superado por nosotros, ya está superado.
1: Ya no
2: sé por ti.
1: Ya no lo menciones, Chiqui.
2: No sé si ya se te cayó el ala derecha.
1: No, sigo firme.
0: Bueno, qué bueno que están aquí nuevamente. Buenos días, malandrines, malandrinas. Buenos días. Le estaba diciendo buenos días al equipo de Joya y a ustedes que nos acompañan también. Bienvenidas y bienvenidos. Muchas gracias. Muchas, muchas gracias por estar desde muy temprano, desde las 6 de la mañana, muy tempranito, arrancan ya con nosotros en este Caminito de la Escuela. Es Joya 93.7.
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4: Está tan feo este pajarraco que le van a dar beso.
5: Hoy sí, te felicitamos, Chuchín.
6: Vaya, Chiqui, hasta que pones fondos bien decentes, papi.
5: Muchas felicidades. Este es el caminito de la escuela y aquí comenzamos ahora.
6: Come bien, chiquitín, come bien. Buenos días.

0: Mientras tanto vemos la historia del mala suerte que llegó al salón de belleza a asaltarlo, sacó su arma y dijo: arriba las manos, esto ya se la saben, chavas. Y todas y todos y todes.
1: Pues, ¿también?
0: Sí, sí, sí. Pues, ¿quién crees que peinaba? Pues, el caso es que lo ignoraron. O sea, hagan de cuenta que entró el hombre invisible, que nadie se dio cuenta, y él: estoy hablando, te échame la bolsa. Ya se la sabes.
2: ¿Y nadie lo pelaba?
1: ¿No quieres un cortecito?
0: Tú también, nadie... le dice, tú también, compañera, aunque sea, dame un besillo.
3: ¡Come bien!
2: Sí, llegó.
0: Y lo ignoraron.
1: Qué bueno.
0: ¿Sabes que era muy triste que este hombre se dedicó a ser asaltante en coraje contra la sociedad porque su esposa lo ignoraba?
1: Ah, pues también lo ignoraron ahí en la peluquería, ¿no?
0: Y llegó allá y nada, ni quién le diera, le dijera.
1: Ay, muy fifí.
0: Muy fifí y todo, pero nadie le hizo caso.
1: Qué bárbaro.
2: ¿Y en qué terminó la historia, Chiqui?
1: En que todo mundo lo ignoró. Es más, se quiso suicidar. Y lo ignoraron, tírate. Sí.
0: Es más, dijo, bueno, ya que no puedo asaltar, me voy a formar y voy a sacar mi turno para que me hagan las uñas. ¿Y qué crees?
2: ¿Qué
0: pasó? Ignoraron.
2: Tampoco es la más, tenieron.
1: Fue al INE y lo ignoraron.
2: Fue al INAPAMI, también lo ignoraron.
0: Se quiso registrar y lo ignoraron.
2: Qué mala onda, chiquitín.
1: Ahora le dicen el ignorado de la vida.
2: El ignorante.
0: Es más, les digo algo en buena onda.
1: A ver,
2: sí,
0: ¿qué? Es el que está aquí sentado al lado de nosotros y no lo estamos pelando.
2: Con razón. Sí se ve.
0: No
2: se
0: lo
2: ve
0: voltees que... a ver.
2: Ah, está bien, papi. No lo pelamos.
1: Dile, dile. Dale.
2: ¿Cómo se llama?
1: Ah, no sé. Es el ignorante.
0: El fantasmal.
1: Ah, ese, mira, ¿ya viste?
2: Es el Gasparín de aquí.
0: Lo importante es que...
1: no era la niña.
0: Jesús está entre nosotros. Gracias, Chucho.
2: Gracias, Jesús.

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0: Buenos días, son las 7 de la mañana con 3 minutos, 7-3.
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0: ¡Buenos días! Es Joya 93.7.
1: ¡Buenos días, Mariana!
0: ¡Pim, piririn! Esta es la canción que nos pedía Martinillo hace mucho tiempo.
2: ¿Y luego, Martín? Sí.
0: No le quedó. Es que quería que le dijéramos el ¡ay, papacito!
2: ¡Martín!
3: Escucha esa voz, vozarrón, de Alicia Villarreal.
0: Sí, pero de que nosotros te dijéramos el ay papacito ya es otra cosa.
3: ¿Qué tiene?
0: No hay manera.
2: Oye, Martín, no. ¿No hay otras canciones que te gusten?
3: ¿Qué? ¿Esta está fea?
2: Nada más dije que si no hay otras.
0: Esta es una joyita, Cocoro. Esta es una joyita.
2: ¿Es Garre Chavorruco?
0: Está sonando ahora, sí, señor.
1: ¡Es Garre Chavorruco!
0: Canción no dedicada a Don Gamero.

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1: Hola, buenos días, Mariano. Mi nombre es Armando Gallardo. Pues, felicitarte por todos los años de tu programa. Me gusta la música que pones, el cotorreo que te avientas ahí con el cócoro. Saludos y que Dios te siga bendiciendo para que nos dures muchos años. Gracias.
2: Hola Mariano, soy Gloria, te escucho desde que tenía creo que 17 años, la verdad es que toda mi vida te he escuchado, es algo que me caracteriza, aparte porque compartimos un estilo de vida y pues te deseo muchos éxitos más, te mando un abrazo.
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3: Gracias por seguir escuchando Hoy con Mariano por Joya 93.7. Tiempo de enlazarnos con Miguel a la Ruta Joya. Adelante, Miguel, buen día.
4: Excelente día, Mariano, Cocorito, Martirillo. Qué gusto saludarlos en este lunes 5 de octubre de 2026. Y empezamos con toda actitud la semana y aquí en la Ruta Joya 93.7 porque ya estamos ubicados en Calzada Ermita Iztapalapa y calle Avena en la colonia Granjas Esmeralda de la alcaldía de Iztapalapa, a un costado de la Unitec, donde tenemos nuestra operación Calcomanía. Así es, venga por la suya para que pueda participar en todas las dinámicas aquí en la Ruta Joya 93.7. Además tenemos las alcancías del Teletón para que ustedes puedan donar algo a esta noble causa. Toda la ayuda suma a esta noble causa del Teletón. Aquí tenemos las alcancías en las unidades móviles. Recuerde, estamos en Calzada Ermita Iztapalapa y calle Avena en la colonia Granjas Esmeralda de la alcaldía Iztapalapa, a un costado de la Unitec. Muchas gracias, amigos.
3: Qué bonito escucharlo. Estamos esperándolos con los brazos abiertos por la Ruta Joya. Recuerda, si te preguntan qué estación de radio escuchas, di la verdad, di que escuchas Joya 93.7. Siete diecisiete. Las 7:17.
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1: Hola Mariano, es un gusto saludarte. Me encanta escuchar Joya 93.7, la radio inteligente. Saludos, bye. Hola Mariano, buenos días. Soy Lulú Landín. Te quiero platicar que yo escucho Joya 93.7 desde que era Estereo Joya. Mi mamá era quien la escuchaba. Que tengas un excelente día.
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6: Mariano, muy buenos días. Vamos con la información. Presume la UNAM que se consolidó como la institución pública mejor posicionada del país tras escalar en los listados internacionales del QS y el Times Higher Education gracias a su productividad científica. La institución destaca que alcanzó el noveno lugar regional en el QS con calificación perfecta en reputación académica. Las aplicaciones de comida a domicilio pueden duplicar el costo original de los alimentos con tarifas ocultas, alertó la Profeco. Explicó que este incremento se debe al cargo por el uso de la plataforma, el aumento de precios que hacen los restaurantes en sus menús digitales para cubrir comisiones y los recargos por alta demanda o mal clima. Y vamos a información de corte económico porque el peso mexicano inicia la semana con caídas frente al dólar estadounidense. La divisa oficial, la FIX, establecida por el Banco de México, se ubica en 18 pesos con 19 centavos. Y en el mundo, Israel inició este lunes las ceremonias oficiales en memoria de las víctimas de la masacre perpetrada por el grupo islamista Hamas el 7 de octubre de 2023. Mariano, regresamos contigo.
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16: Hola Mariano, me llamo Inés Cecilia, te escuchamos aquí en la Colonia Roma. Me encanta tu programa, me encantan todos tus spots que pasas, tus consejos. La verdad que es una muy buena estación. Te mandamos saludos. Muchas gracias.
17: Hola Mariano, un saludo muy fuerte para ti y para Martinillo. Gracias por todas las promociones que nos das. Yo me gané unos boletos para el cine, muy agradecido. Tus consejos, la programación, excelente. buen día y ahora sí que espero ganarme próximamente otra cosa.
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0: 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Esta es la radio inteligente. ¡Buenos días!
1: 7:35.
0: Muy buenos días, familia Joya. Qué bonito poder estar una vez más con ustedes.
2: Claro que sí, este lunes 5 de octubre 2026.
0: Uy, no, un escándalo con el hombre.
1: ¿Qué escándalo de qué?
0: Con el hombre.
2: Oye, pero yo no. Yo no te he hecho nada malo, manito. Te dije lo que era cierto. Nada más. Y es un escándalo, tú lo dijiste.
1: Pero ¿cuál escándalo,
0: chiquitín? Me recibió con una pancarta aquí afuera en Constituyentes. De hecho, la acaban de quitar ahorita. ¿Sabes qué decía?
3: Se siente, Mariano está presente.
0: Decía, M.O., estamos contigo, felicidades, no sé cuánta cosa. Y llegué a agradecerle y me dice, ¿tú qué? Si son para Mariana Ochoa, que ganó la Casa de los Famosos.
2: Uy, no.
0: Así es que ahora resulta que le vas a hacer la barba.
2: Es un escándalo, escándalo.
0: ¿Cómo amanecieron?
2: Bien, amigo, ¿ustedes qué tal?
0: No, digo, ¿cómo amanecieron los que les van a Houston? Porque perdieron contra los Vaqueros de Dallas con una destacada actuación de su receptor, C.D. Lamb. Dallas vino de atrás en el último cuarto y venció a los Texans allá en Houston. Él sumó 17 recepciones, 189 yardas y un touchdown. Lo cual significa, Martinillo, que te la pasaste todo el domingo viendo fútbol americano.
2: No, viendo tirado películas.
0: De película. Te la pasaste viendo fútbol americano, a mí no me engañas.
2: Parte de ello.
1: ¿Pero cuál estabas viendo?
0: ¿Y de la selección mexicana?
2: La del hombre lobo.
0: ¿No hablas?
2: Sí, con Anthony Hopkins y Benicio del Toro.
1: ¿Por qué te...
2: Ay, papá.
1: A ver, pero ¿te sientes identificado o qué?
2: No sé. O sea, hay que ver buena película.
0: Entre lobos nos apoyamos.
1: Es que papi, si das el gatazo de hombre lobo, chiqui.
2: Pero vi de la del Justiciero 3, capítulo 3.
0: De la selección mexicana no dices nada.
1: ¿Qué está pasando con la selección, señor Martín?
2: Pues ahí están los errores. Los errores acabaron a la selección. Y del portero. El portero hizo... Qué mal trabajo.
1: Enojado el señor Martín.
2: Qué mal trabajo, de veras.
0: ¿Sabes que sé cómo cambiarle el rumbo de su mañana? No,
1: a ver, ¿cómo?
0: No. Ya le digo, selección mexicana ya está de malas.
1: Sí, luego.
0: ¿No estaba bailando la de Escándalo?
1: Escándalo, ¿qué pasó?
2: Ese es Margarita y su orquesta.
1: Pero la selección, entonces, ¿qué necesita?
2: ¿Qué necesita?
1: Sí.
2: Cambiar a varios jugadores. Qué bueno que están ahorita.
1: Pero
2: las pruebas.
1: ¿Sí crees que son los jugadores?
2: Sí.
1: ¿O es la mentalidad del colectivo?
2: Son algunos jugadores, Coqui, que no deberían de estar en la selección. Qué bueno, te digo, que son pruebas. Para eso son partidos amistosos, pero... O sea, ¿cómo puedes cambiar al portero de la selección en el Mundial contra lo que vimos el sábado? Para mí se me hizo.
1: Pero entonces, ¿sí consideras que hay talento en otros equipos de la cantera?
2: Sí, claro que sí.
1: Ok.
0: Habrá que voltear a ver al Cruz Azul otra vez, ¿no?
1: ¿Otra vez al Cruz Azul?
2: Yo creo que sí.
0: Bueno, hoy 23 grados de temperatura para la tarde, ambiente templado, cielo nublado con probabilidad de chubascos y lluvias puntuales fuertes en el Estado de México.
2: Otra vez.
0: Y también en Ciudad de México con lluvias e intervalos de chubascos.

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1: ¿Para qué sirve el hipo? La culpa es del diafragma. Se trata de un músculo en forma de bóveda que se encuentra en la parte baja del pecho y ahí es donde empieza el hipo. El diafragma casi siempre funciona a la perfección. Desciende cuando inhalas para ayudarte a llenar el aire de los pulmones y se relaja cuando exhalas. Pero a veces el diafragma se irrita. Cuando ocurre esto, el diafragma desciende de forma brusca, lo que hace que entre el aire en la garganta de golpe. Cuando entra de esta forma, choca contra tu laringe, tus cuerdas vocales se cierran y te sale un buen hipo. Algunas de las cosas que irritan el diafragma son comer demasiado deprisa o mucha cantidad, una irritación en el estómago o en la garganta, o también puede ser estar nervioso. Probablemente habrás recibido algunos consejos sobre eliminar el hipo y tal vez hasta hayas probado alguno de ellos. Aguantar la respiración y contar hasta 10 es una forma que muchas personas utilizan. Ponerte azúcar debajo de la lengua también podría funcionar. Y tal vez uno de los métodos más famosos es que te peguen un buen susto cuando menos te lo esperas.

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1: Son las 7:56. 7:56.
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13: 8 de la mañana, papu.
14: 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Quiero invitarlos a formar parte de el grupo de padrinos Teletón como algo realmente especial, una decisión especial que tomamos todos, porque Padrinos Teletón, que en realidad te puedes suscribir muy fácilmente en padrinosteletón.org, padrinosteletón.org, te ayuda a garantizar el tratamiento de una niña o de un niño con autismo, con algún tipo de discapacidad o con cáncer durante todo el año, por 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Si has escuchado esta invitación, si esto es algo nuevo para ti, si te dan ganas de hacerlo, este es el momento de dar el paso. Escuchen por favor la conversación que tengo a continuación y no lo duden ni un segundo. Padrinosteletón.org para que sean mis compadres y mis comadres. 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Hoy es el día de tomar esa decisión. Hoy puedes hacerlo ya.

0: pues sí dan ganas de bailar de alegría cuando oye uno el himno Teletón. Rosana Corona, directora general adjunta de Fundación Teletón. Rose, qué lujo tenerte en el programa una vez más.
1: Ay, muchas gracias, Mariano, feliz de estar contigo.
0: O sea, de verdad te lo digo, qué lujo tenerte aquí, imagínate.
1: No.
0: Imagínate, con todas las cosas que tienes que hacer, con todo lo que has aportado a México, con Chovy Landeros y con todo el equipo de Fundación Teletón, estos minutos valen oro, así es que lo aprecio triplemente. Ya este sábado nos vemos en el evento
1: así
0: Teletón
1: es.
0: 2026.
1: Así es, estamos felices, estamos preparando un evento muy divertido. Vamos a tener un programa especial de hoy, Piensa Rápido, Me Caigo de Risa, La Rosa de Guadalupe y después Juego de Voces, y cerramos con un gran concierto donde precisamente nos acompañará El Recodo en vivo, Yuri Emanuel, un musical de Matilda. Estamos muy emocionados, pero sobre todo también donde podremos compartir todas estas historias de éxito de niños que han pasado su tratamiento, que han sido atendidos en el Hospital Infantil Teletón de Oncología, en un centro de rehabilitación o en el Centro de Autismo Teletón.
0: ¿Qué sucede con los donativos que se reciben el día del evento?
1: Este año en particular, si llegamos a la meta, con esos donativos vamos a construir un nuevo centro Teletón en la ciudad de Minatitlán, en Veracruz.
0: O sea que todos Veracruz a ponerse doblemente las pilas, y los que somos de Veracruz, pero que ya no vivimos ahí, nos vamos a poner doblemente las pilas. Esa no te la sabías.
1: Me parece
0: como que
1: perfecto.
0: ¿De dónde te imaginabas que era yo?
1: De Veracruz.
0: Ah, ya sabía, ¿verdad? De Tuxpan, Veracruz. Sí. Pero ahora va a ser al sur del estado. La doctora Verónica Briceño es jefa de la Clínica de Transplante de Médula Ósea del Hospital Infantil Teletón de Oncología. Y aquí, bueno, se pone serio el asunto. Se me pone la piel chinita cuando entramos a estos temas. Doctora, mi respeto inconmensurable a lo que hacen ustedes en el hito, a tus muchísimos años de estudio, de preparación. ¿Qué especialidad tienes?
2: Bueno, muchísimas gracias por la invitación y me da mucho gusto conocerte y estar aquí con
0: Muchas
2: ustedes.
0: Gracias.
2: Yo soy médico general, posteriormente hice una especialidad en pediatría médica, después me subespecialicé en oncología pediátrica y hice una alta especialidad en trasplante de médula ósea en pediatría. Y muy orgullosamente les puedo decir que la formación de mi subespecialidad en oncología y de trasplante de médula ósea la hice en el Hospital Infantil Teletón de Oncología, porque no solamente atiende pacientes, también forma recursos humanos para la atención del niño con cáncer.
0: Doblemente orgullosa. Tú ya vives en Querétaro desde hace mucho tiempo y quiero que nos platiques de tu experiencia de trabajar en el ITO.
2: Sí, yo ya llevo radicando en Querétaro desde hace muchos años. Mi experiencia de trabajar en el ITO es grandiosa. Yo no tengo otra cosa más que agradecimiento a la fundación. Primero, porque me formó como una especialista en donde yo puedo aportar al tratamiento de estos pacientes. Segundo, porque me permite conocer una red multidisciplinaria en donde todos tenemos un mismo objetivo, ayudar al niño con cáncer.
0: ¿Cuáles son, en tu opinión, los retos principales en cuanto al cáncer infantil?
2: El diagnóstico oportuno es una piedra angular de los retos. Por eso en el hospital tenemos una campaña continua que se llama Ponte Atento, en donde nosotros vamos y damos capacitación y nos acercamos a los puntos críticos, que es las familias, las escuelas y las comunidades, en donde damos información sobre los datos de alarma de reconocer rápido el cáncer. No es lo mismo tratar un cáncer que está en las primeras etapas a uno que ya está avanzado, diseminado, en donde la posibilidad de curación es menor.
0: ¿Qué hace especial al ITO, al Hospital Infantil Teletón de Oncología que está en Querétaro? Que por cierto es el único hospital especializado en cáncer que tenemos en el sistema Teletón, en el CRIT.
1: Sí.
0: Hasta ahora
1: ¿sí?
0: Es el único en su tipo.
1: Pero atiende a niños de todo el país. La mayor parte de su población efectivamente es de Querétaro, pero atendemos y hemos atendido niños de todo el país. Fíjate, María Norta, que decía la doctora Vero, el primero, identificar que hay un riesgo de cáncer, ¿no? Estos primeros indicios. Pero después, poder diagnosticar con precisión el cáncer es importantísimo para que el tratamiento se adapte a lo que necesite el niño. Un mismo niño con leucemia puede tener un grado de leucemia más bajo, uno medio, uno alto, déjenme decirlo en palabras coloquiales. Y les das la misma receta a los tres, a uno lo vas, le estás dando toxicidad de más. A otro va a ser la medida correcta y al otro va a ser insuficiente. En el hospital tenemos todos los laboratorios y hoy estamos diagnosticando a niños de todo el país. Aproximadamente, si no me equivoco, doctora Vero, 2,000 niños al año estamos diagnosticando de otros hospitales para que puedan recibir un tratamiento más preciso y mejorar el índice de sobrevida, no solo para aquellos niños que se atienden en el ITO, sino para niños de todo el país.
0: ¿Qué índice de sobrevida tiene? Y ahorita regreso contigo, doctora, porque nos vas a platicar más del ITO, que es tu casa actualmente.
1: Tenemos un índice de sobrevida del 86%.
0: El 86% suena muy alto, pero ¿por qué es tan alto? O sea, ¿contra qué lo comparamos?
1: Mira, si lo comparas contra el que es o era el mejor hospital del mundo, el Hospital St. Jude, ellos tienen un 84%. Y mucho tiempo nosotros teníamos el 82.4%. Acabamos de actualizar nuestra cifra, dejamos pasar algunos años y el índice de sobrevida que hoy tienen nuestros niños a 5 años de haber sido tratados es del 86%. Sin duda, Mariano, es uno de los más altos en el país y en el mundo.
0: Estuvo Paco Arango aquí, el autor de Si no crees en Dios, te doy su teléfono. Tuvimos una plática muy, muy agradable. Espéreme tantito, doctor, ahorita regreso con usted. Uh-huh. Y él tiene la experiencia de un hospital en España. También de muchos años, con mucho éxito, con los equipos más sofisticados. Y está muy impresionado con lo que pasa en el ITO.
1: Sí, él lo comentaba que no tienen ese mismo nivel de sobrevida. En el ITO se conjugan muchos factores. Primero, el diagnóstico oportuno, el tratamiento de vanguardia. Tenemos todos los equipos que se requieren y, de hecho, acabamos de adquirir un nuevo equipo. Inauguramos esta área con radioterapia adaptativa. ¿Qué quiere decir? Tiene una resonancia magnética integrada que permite estar monitoreando al tumor y dar una mucho menor dosis de radiación. Se puede reducir hasta en 60% y eso significa menos posibilidades de cáncer en el futuro. Eso significa menos dañar
0: otros órganos,
1: la memoria, la estatura de un niño que se afectan con la radioterapia, pero que es indispensable, que es un tratamiento indispensable para salvarles la vida. Hoy tenemos un equipo, es el segundo en el país, creemos que son los únicos que hay en toda América Latina, y con eso vamos a poder tratar a los niños y no solo sanarlos, sino cuidar la calidad de vida de estos niños.
0: Por supuesto. Doctora, platícame del ITO. ¿Qué hace diferente al ITO? Empiezo. Casa Teletón.
2: Así es. Nosotros somos un modelo integral centrado en la familia. Es decir, antiguamente, hace muchos años, la mayoría de los niños oncológicos podían fallecer, no propiamente por el cáncer, sino por las complicaciones relacionadas como las infecciones. Es por eso que se han hecho muchas estrategias como el EVAD, hora dorada en todos los hospitales, en donde los pacientes tienen una hora para poder recibir atención con antibiótico, cultivos y tratamiento. Después de esta hora, la mortalidad aumenta mucho. Es tener la posibilidad de que los pacientes estén en casa Teletón, hace este resultado que en 3 minutos el paciente tiene algún dato de alarma y ya está recibiendo atención en el equipo de urgencias y atención especializada a las 24 horas del día.
0: O sea, dentro de las instalaciones, dentro del terreno del hospital, está casa Teletón, que ahí es en donde albergan a las familias que vienen a acompañar a un paciente.
2: Así
0: que
2: es.
0: Que necesite estar ahí.
2: Los primeros, en la mayoría de los tratamientos de cáncer infantil, las primeras fases son intensas en bajar plaquetas, bajar sangre, bajar defensas. Entonces, no es lo mismo atender a un paciente que se tarde 1 o 2 horas en llegar a un paciente que está rápido. Entonces, Casa Teletón es un albergue en donde puede estar el paciente, su cuidador, pero no solamente lo tenemos así, sino Casa Teletón tiene escuela, tiene actividades, tiene comedor. Los pacientes pueden vivir y hacer su vida recreativa de niños dentro de las instalaciones.
0: El ITO es, por naturaleza, el hospital que más recursos necesita año con año dentro del sistema CRIT.
1: Es correcto. De hecho, también hace un rato, pensaba en qué se van a utilizar los recursos de este evento Teletón 2026. Sin duda una parte importante para construir el nuevo centro en Minatitlán, pero cada evento Teletón, Mariano, tenemos que hacer un apartado, a veces de 40, a veces de 50 millones de pesos para cubrir un déficit. Todos nuestros centros Teletón reciben dinero a nivel local, hacen iniciativas, tenemos servicios externos de personas que pagan, tenemos equipo, por ejemplo, en el Hospital Infantil Teletón de Oncología, donde privados, incluso adultos, pueden recibir terapias de primer mundo, como la quimioterapia, la propia radioterapia, estudios de diagnóstico, se los pueden hacer en el ITO y ese dinero se ocupa para atender a más niños que están en situación de pobreza. Entonces, cada centro tiene su economía. El ITO en particular, por lo menos 40, 50 millones del evento Teletón se etiquetan para cumplir con todos los requisitos que tiene el ITO.
0: Queremos alcanzar una meta de 1,000 padrinos que con tan solo 11 pesos, 11 pesitos diarios, tú puedas ayudar a garantizar el tratamiento de estas niñas o de estos niños que todo el tiempo necesitan algo, todo el tiempo, y hay muchos más que están en lista de espera y que quisiéramos ayudarlos. Ser padrinos de Teletón es una enorme satisfacción, es una realización personal indescriptible, es un orgullo. Es una muestra de generosidad que se puede comparar con muy pocas cosas, porque está acompañada del amor y porque está acompañada de esa necesidad de hacer que México sea diferente, como se ha empezado a construir un México diferente a partir de Teletón, como se veían antes a los niños con algún tipo de discapacidad antes de Teletón, y cómo esta cultura de inclusión ha permeado de una forma importante, así en el caso de los niños con cáncer. Me explicabas en una ocasión anterior que si yo me vuelvo padrino Teletón en padrinosteletón.org, padrinosteletón.org, que lo resuelves muy rápidamente, en 2 minutos puedes ser padrino, tú puedes elegir hacia dónde quieres dirigir, sí, elegir a dónde dirigir tu donativo.
1: Es correcto. Imagínate, Mariano, que es como si tú tomaras de la mano a un niño, ve el evento Teletón este 10 de octubre, y cualquiera de los jóvenes, niños, niñas que vas a ver en el evento, imagínate que tú eres padrino. Es como tomarlo de la mano y decirle, no te voy a soltar. Todo el año voy a dar mis 330 pesos para que tú continúes con tus terapias, para que tú seas independiente, para que tú te salves, ganes la batalla contra el cáncer y tengas una vida con calidad, ¿no? Para que tú, joven niño con autismo, puedas continuar, integrarte a una escuela y no sentirte diferente, porque vas a aprender a controlar tus emociones, porque vas a aprender a comunicarte, que son los dos grandes retos de los niños con autismo. Eso es un padrino, Mariano. Es una persona que, literalmente hablando, se convierte en un acompañante, en un aliado, en un amigo de todos nuestros niños durante su tratamiento.
0: Padrinosteletón.org. Queremos alcanzar la meta de 1,000 padrinos para este próximo sábado. Ayúdanos. Si tú te vuelves padrino, desde ahorita ya empieza a sumar la cuenta de los 1,000 padrinos, y me encantaría que el público de Joya nuevamente nos dé este gran abrazo. Doctora, ¿quieres agregar algo?
2: Claro, pues que juntos podemos hacer la diferencia. Nuestro objetivo es ir adecuando los tratamientos con cáncer a tener menores complicaciones, y estamos haciendo innovaciones con inmunoterapia, que son tratamientos dirigidos en donde respetan las células sanas y solamente se van contra las células tumorales. Esto pues incrementa los costos de la atención, pero si un padrino toma de la mano a este niño, puede hacer su realidad de vencer la batalla contra el cáncer con el menor daño posible y vivir una vida feliz y sana con su familia.
0: Por eso te quiero, Teletón. Este sábado desde las 8 de la mañana en el canal de las estrellas y todas las redes oficiales de la Fundación Teletón. Y siendo padrinos ya desde este momento en padrinosteletón.org, aunque ya están abiertos también otros mecanismos de recaudación.
1: Todas las sucursales de Banamex, puedes donar en Farmacias del Ahorro, Soriana, Financiera para el Bienestar y en teletón.org. Y por supuesto, nuestro mecanismo favorito, si te encuentras un cochinito, ponle dinero para que lleguemos juntos a la meta.
0: ¿De qué tipo de cochinitos estamos hablando?
1: Los amarillos de Teletón, Mariana.
0: Que conste que se aclara.

0: El 10 de octubre, Alejandro Sanz se presentará en el Estadio GNP Seguros con su tour ¿Y ahora qué? Canta con él grandes éxitos como ¿Y si fuera ella?, una canción que fue número uno en ventas en 1997.
1: De las grandes vivencias que he tenido y que me gustaría compartir con ustedes es ¿Y si fuera ella?

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2: 8 de la mañana con 23 minutos. 8:23.
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0: 8:28, Mariano, buenos días.
1: Hoy es 5 de octubre y para la tarde tendremos lluvias acompañadas con descargas eléctricas en la Ciudad de México. La temperatura máxima 23.
0: Oye, es el día del James Bond, papu.
2: ¿Cómo día del James Bond?
0: ¿Así? ¿De se recuerda el James Bond?
2: A ver.
0: El agente 007, uh-huh. Chiquitín.
2: Sí, claro.
0: La primera aparición fue Casino Royale, una novela publicada en 1953. Se supone que pertenece al M16, es el servicio secreto británico. Uh-huh. La denominación 00 indica que tiene licencia para matar. El 7 es el número de agente. La primera película fue El Doctor No, estrenada en 1962, como tú decías, Sean Connery. Han pasado por ellos varios actores: Roger Moore, Timothy Dalton, Pierce Brosnan y Daniel Craig, que fue la última película que hizo de la saga, que se llamaba No Time to Die. Ahí está el dato hermenéutico, papu.
2: Mi coqui, soy tu ídolo.
0: Espérate.
1: Soy tu ídolo, lo dijiste al revés. Nosotros tenemos a Kokoro Bond aquí en la cabina.
0: ¿Cuál es tu película favorita?
2: A mí la del señor Sean Connery.
1: El señor Sean Connery.
2: Ay, toda una...
1: Yo solo vi que Bolsonaro sorprendió, avanzó a segunda vuelta en Brasil como el candidato más votado, seguido de Luis Ignacio Lula da Silva, el de la ultraderecha. Ajá. Contra el de la izquierda, Lula da Silva.
0: ¿Dónde está?

0: a enfrentar en las urnas el 25 de octubre. Y ahí se van a dar un tiro.
1: Bueno, votando la gente, ¿verdad? Votando. Para saber quién va a ser su nuevo candidato.
0: Estoy hablando, hablando de elecciones, Martín.
2: Te llaman por teléfono.
0: Miguel, en la ruta Joya Paraguas. Joya, bienvenidos los Paraguas, Miguel.
3: Excelente día, Mariano, Cocorito, Martinillo, amigos, qué gusto saludarlos nuevamente porque ya estamos en una nueva ubicación y nos encontramos en Avenida Andrés Molina Enríquez y la calle de Normandía. Esto es en la colonia San Andrés Tetepilco de la alcaldía de Iztapalapa, y como referencia a un costado del mercado San Andrés, donde tenemos justamente los paraguas de bolsillo que están muy buenos para estas aguas que se vienen hoy en la tarde, Mariano. ¿Cómo se los van a llevar? Bueno, pegando su calcomanía por primera vez de Joya 93.7, siguiéndonos en cualquier red social, así de fácil se van a llevar su paraguas. Y queremos recordarle a toda la familia Joya que tenemos aquí en las unidades móviles las alcancías de Teletón. Recuerden que toda ayuda suma a esta noble causa del Teletón para que puedan donar ustedes y llevarse su distintivo del Teletón también. Estamos en Avenida Andrés Molina Enríquez y calle de Normandía en la colonia San Andrés Tetepilco de la alcaldía de Iztapalapa, a un costado del mercado San Andrés. Estaremos hasta las 10 de la mañana con paraguas, calcomanías y la alcancía del Teletón. Muchas gracias, amigos.
0: Así será. Gracias, Miguel. A lo largo de toda esta semana tendremos las alcancías del Teletón en la ruta Joya. Y yo los invito nuevamente a que nos ayuden, a que cooperen para que durante esta semana podamos llenar esos cochinitos. Y también a meterse a la página Teletón, es padrinosteletón.org, padrinosteletón.org, ahí de manera directa, porque también puedes entrar por teletón.org y luego de ahí buscar padrinos, pero directamente te vas a padrinosteletón.org y por 11 pesos al día puedes ser padrino o madrina de una niña o un niño con discapacidad, autismo o un cáncer, que tú vas a garantizar su tratamiento durante todo un año. 11 pesos diarios.
1: ¡Padrinos Teletón!
0: Padrinosteletón.org.
1: Y ya es el sábado el Teletón.
0: El evento sí. Ya. Pero ya desde ahorita puedes ser padrino.
1: Sí, claro.
0: O sea, para que no estés pateando el balón para el sábado. Te lo digo derecho.
1: No, yo siempre he cooperado. Año con año. Nervioso. Año con año, manito.
2: Pero ahí no estoy. Quieres dar, no te hagas. Dijiste que andabas torcido.
1: No es eso, Coco, lo que pasó. Por favor. Hay que cooperar, hay que ayudar.
0: Los invito a ser padrinos, puntualmente a ser padrinos, para no hacernos bolas con que si el sábado, con que si los cochinitos. Yo los quiero invitar a ser padrinos Teletón junto conmigo. Padrinosteletón.org, solamente 11 pesos diarios es el compromiso que tendríamos que hacer ustedes y yo. Padrinosteletón.org, anímate, piénsalo, revísalo, date esa oportunidad. Conoce las historias claras, evidentes, directas de todos los niños que están siendo atendidos y creo que no necesitan más. Una de esas historias que me conmovió tremendamente fue la de Jonathan. El jueves pasado estuve en Querétaro y acompañé a la Fundación Teletón a la inauguración de un acelerador lineal importantísimo para el Hospital Teletón que está en Querétaro, que atiende a niños con cáncer. Un hospital que tiene, como ya saben ustedes, un nivel de sobrevida de 86%, que es altísimo, con la mejor tecnología. Y ahora todavía está mejor equipado. Y ahí tuve oportunidad de saludar a Jonathan y tuve una pequeña conversación con él mientras estábamos presentando el acelerador lineal.
4: Me enteré de que hay un sueño muy importante en tu vida que quieres desarrollar cuando seas grande. ¿Qué te gustaría hacer de grande, Jonathan?
5: Ser un gran soldado. Para cuidar de mi comunidad.
4: ¿Te puedo dar un abrazo?
0: Ser un gran soldado, está Jonathan ahí, pues delgadito, con un color diferente, sin pelo, porque obviamente está recibiendo sus quimioterapias ahí en el Hospital Infantil Teletón de Oncología, y eso no puede conmoverme más y no puede conmoverte más cuando sabes que así como Jonathan hay muchos niños y muchas niñas ahí que llegan de diferentes estados de la República Mexicana a buscar su atención. Y su tratamiento y su salvación, porque aquí sí se trata de vida o muerte, y ves a sus papás, a sus hermanitos, ves a la familia con esa cara de angustia que quienes han pasado por un proceso así o tienen o han tenido algún familiar así entienden perfectamente, Y es cuando dicen, no los puedo dejar solos. No, no, no hay forma de dejarlos solos. Por eso, padrinosteletón.org es una gran opción para abrazarlos y para estar con ellos de una manera muy abierta, muy directa y muy clara. Padrinosteletón.org.
6: Padrinosteletón.org.
0: Te mueve todo cuando ves la imagen, cuando te acuerdas, cuando estás con ellos. Cuando llegan los niños, ese día me pasó algo muy bonito porque llegaban los niños y me abrazaban. Ellos venían con su cubrebocas.
2: Mariano,
0: estuvieron
2: Mariano.
0: Parte del evento y sí, me abrazaban, Mariano, Mariano. Y me saludaban. Nos tomamos algunas fotos y tal. Y dices, me gustaría quedarme aquí para hacer más por ellos, pero justamente esa es la forma en la que no puedo ayudarlos, ¿no? Quedándome ahí.
1: Sí, claro.
0: Así es que por eso hoy vengo a prestarles mi voz a todos esos niños y niñas que tienen cáncer y que están siendo atendidos en ese hospital particularmente, y obviamente para hacer una oración por ellos y por todos los niños y niñas del país que están enfrentando una situación así, independientemente de dónde los estén atendiendo. Por eso les pido que entren a padrinosteletón.org y se hagan padrinos, que prueben por un día esta oportunidad y que se queden ahí para ayudarlos. Bueno, Martinillo, muchísimas gracias por esta mañana.
1: Ti,
0: tenemos todavía mucho
1: día.
0: Trabajo, Martín.
1: Sí, vámonos, porque tenemos mucha promoción.
0: Se apaga
1: y
0: el purito.
1: Y también recordarles que tenemos las alcancías Teletón en las unidades móviles de Joya 93.7.
0: Bueno, regresaremos con boletos de Alejandro Sanz.
2: Uy.
0: Hoy y mañana temprano empezamos también 55-18-40-93-7 si tienen la app de Ticketmaster.
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0: Estará el sábado en el Estadio GNP. Regresamos con más boletos.
7: Se acabó caminito de la escuela.

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3: Mariano, vamos con la información. El Premio Nobel 2026 de Fisiología y Medicina fue otorgado a Karl Deisseroth, Peter Heigemann y a Georg Nagel por sus descubrimientos sobre los canales iónicos regulados por la luz y la optogenética. Antes de este descubrimiento, estudiar el cerebro era como tomar una fotografía borrosa. Si se usaba electricidad para estimular una zona, se activaban todas las células circundantes a la vez sin saber qué hacía cada una. La optogenética funciona como un bisturí de luz que permite aislar y controlar una sola célula o un circuito. Y los investigadores mexicanos Jorge Ortega Reyes y Edgar Guillermo Gutiérrez González del Politécnico Nacional formaron parte de un consorcio internacional que descubrió el verdadero origen de los murciélagos. La investigación reveló que estos mamíferos voladores aparecieron en Europa hace 65 millones de años. Autoridades federales y estatales desmantelaron un centro de operaciones vinculado al robo de autotransporte federal en San Luis Potosí. Y en Nayarit, 5 elementos de la Policía Municipal de Rosa Morada, entre ellos la directora de Seguridad Pública, fueron detenidos por su participación en el robo de más de 500 mil pesos. Mariano, regresamos contigo.
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0: 4 minutos para las 9 de la mañana, solamente 4 minutos para las 9, y aquí está Jessica Espinosa, líder de talento y cultura para Nestlé México. ¿Cómo estás?
1: Muy bien, muy emocionada de estar aquí contigo.
0: Soy una fan, Jessica,
1: de hace muchos años.
0: Yo soy muy fan también de Nestlé, de toda la vida, y estoy muy agradecido poderte conocer. Llevas ya más de 13 años en
1: sí,
0: esta compañía.
1: Ya llevo 13 años y medio, casi 14. La verdad, muy feliz.
0: ¿Qué haces ahí?
1: Yo llevo toda la parte de reclutamiento, la parte de capacitación y desarrollo. Y desde hace 2 años y medio, el tema de cultura, que es algo que se ha hecho como cada vez más relevante, fortalecer la cultura de cada organización. Entonces, es algo interesante, Nestlé.
0: Cuéntame qué es Nestcrea.
1: Ok, pues mira, Nescrea es parte de la evolución de una iniciativa que ya llevamos varios años impulsando en Nestlé, que tiene que ver con cómo preparamos a nuestros jóvenes para el futuro, en temas de cómo incorporarse a la vida laboral. Entonces, yo siempre le he dicho a mi equipo que yo trabajo en la parte más linda de recursos humanos, porque me ayuda a conectar con nuevas generaciones, con todas las generaciones que existen, pero justamente Nescrea tiene que ver con cómo generamos esta nueva plataforma para conectar a los jóvenes con el mundo laboral. Entonces, está bastante interesante. Es un hub regional.
0: Ok, este hub regional de talento joven en Nestlé, este es el espacio que conecta, como bien nos estabas diciendo, y es la formación, la empleabilidad, la innovación, las oportunidades reales para que las nuevas generaciones desarrollen las habilidades que necesitan para liderar el futuro. O sea, porque pues claramente la filosofía de Nestlé es una filosofía que va de la mano con la trascendencia. O sea, Nestlé, visión próximos 100 años, ¿no? Por decirlo de alguna forma.
1: Sí, claro. Entonces, la verdad es que esto lo que nos está ayudando es a conectar con el propósito de cada uno de los jóvenes, que entiendan muy bien hacia dónde quieren ir, por qué quieren ir hacia allá, etcétera, cómo se preparan, incluso de cómo pueden preparar su primer CV. Eso es algo súper importante. Llegan a veces a las entrevistas y pues hay que buscar un poco de estructura, de cómo conectar con poca experiencia, pero hacia donde tú quieres ir.
0: ¿Y qué más les ofrece?
1: Pues mira, les ofrece certificaciones validadas. La verdad es que eso es súper bueno, porque hoy en día algo que te ayuda muchísimo a posicionarte es la capacidad de aprender y reaprender todos los días. Eso es algo súper relevante.
0: Qué importante eso.
1: Sí, la verdad que sí, pero eso no solo para los jóvenes, para todos es algo que pienso que es súper importante, pero es algo...
0: Me voy a ir, creo que estoy seguro que en el programa de hoy, siempre, hay programas que siempre te dejan algo, o sea, el programa de radio, ¿no? Aprender y reaprender todos los días es algo que sí creo que me marca.
1: Sí, la verdad.
0: ¿Qué más ofrecen?
1: Pues mira, también lo que te decía, cómo te preparas para tu primera entrevista laboral, cómo preparas tu CV, también algunos cursos que te damos en línea que te pueden funcionar, podcast nuevos que van a salir a partir del 7 de octubre, justo este miércoles, y cada vez vas a tener contenido no solo de México, sino también de los 4 países que forman parte de la Alianza del Pacífico. La verdad es que estamos muy emocionados porque es algo que va a sumar a toda la comunidad del Alianza.
0: Oye, ¿y a quién está dirigida específicamente?
1: Pues mira, los jóvenes entre 18 y 29 años vas a encontrar todo este contenido, y pues la verdad es que no solo para los jóvenes, puedes entrar y puedes conocerlo y te va a funcionar.
0: Entonces, hay 4 pilares de contenido: la conexión con propósito, revoluciona el agro, evoluciona con tecnología y acciona tu futuro. Estos son, digamos, los pilares fundamentales.
1: Sí, son pilares fundamentales y están pensados en las competencias del futuro. Una parte súper importante es el tema de cómo puedes conectar con la parte humana y con tu propósito. Ese es el primero. El segundo es el tema de agro, cómo acercas a los jóvenes del campo a oportunidades reales en la vida laboral y también en la innovación. El tema de digitalización, pues al final del día tú escuchas hoy la parte de inteligencia artificial, etcétera, pero no solo es eso, es cómo la entiendes y cómo la vives en el mundo laboral. Entonces, esa parte también es algo que estamos impulsando y preparándonos desde Nestlé para en el día a día cómo vas a integrarlo también en el mundo laboral en la organización.
0: Es Es una nueva etapa, ¿no? O sea, es algo sí. importante en términos generales y bueno, ya en particular uh-huh. lo de Nescrea también, pues con lo que lanzan este miércoles 7 también significa uh-huh. una página nueva.
1: Sí, es una página nueva para nosotros, es un nuevo capítulo de Iniciativa por los Jóvenes que ya llevamos varios años impulsando, pero en una etapa donde esto no solo se quiere quedar como una plataforma, sino cómo lo vamos a trasladar a un hub regional de talento que conecte a nuestros aliados, porque puedes encontrar vacantes no solo de Nestlé, sino de aliados que trabajan con nosotros. También cómo puedes conectar a los jóvenes en esta parte de red de soporte y de preparación. Entonces no se queda solo en una plataforma, sino en lo que tiene potencial de hacer este tipo de iniciativas.
0: Nescrea es el hub regional de talento joven de Nestlé en América Latina, que es la plataforma que conecta a las nuevas generaciones con el aprendizaje, la empleabilidad, la innovación y las oportunidades reales para construir el futuro de la región. Y pues obviamente ayuda a desarrollar nuevas habilidades, conectando con oportunidades, con aprendizaje, y ellos se tienen que registrar.
1: Sí, se pueden registrar, pero puedes entrar directamente a través de nuestra cuenta de Instagram de Nestlé y también a través de la página de Iniciativa por los Jóvenes. Tú puedes buscar Nescrea y entras directamente. Ahí, la verdad, ya puedes encontrar el contenido y la verdad es gratuito. Entonces,
0: okay, voy a regresarme al punto uno.
1: Okay. Okay.
0: Estos mensajes son para gente joven que está en esas edades pero que ya está trabajando en Nestlé, o es para la gente que está afuera escuchándonos, que tiene entre 18 uh-huh. y 29.
1: Es para la gente que está buscando una oportunidad de prepararse más e integrarse a la vida laboral, porque esto te puede servir para integrarte a Nestlé o para integrarte a la vida laboral en cualquier lugar.
0: Eso es lo que justamente te iba a preguntar, uh-huh. o sea, ¿puede ser un paso para acercarse a Nestlé?
1: Correcto, sí, porque vas a encontrar vacantes que puedes encontrar tal cual, que estén alineadas a lo que tú estás buscando, pero también puedes buscar en nuestros aliados y también prepararte si solo quieres entrar a ver, pues, qué necesito para entrar a la vida laboral, también es eso.
0: Ok, ¿me podrías decir una vez más, Jess, cómo entrar ahí?
1: Sí, claro.
0: ¿Cómo mira, con mi primer contacto?
1: ¿Tu primer contacto?
0: Piensa que tú eres una chica de 22 años okay. que estás escuchando esta entrevista, uh-huh. o la está escuchando tu mamá, uh-huh. ¿qué mensaje te gustaría que te trasladaran? O sea, ¿qué le debe decir la mamá a esa hija? Uh-huh. ¿Qué tienes que hacer tú que tienes 22 años?
1: Ok, uno.
0: O 27.
1: Ok, bueno, si yo soy la mamá, justamente sería, estás buscando tu primera oportunidad laboral, ¿cómo te puedes preparar mejor? Entra al link de Instagram o a la cuenta de Instagram de Nestlé. Ahí vas a encontrar Nescrea y puedes habilitarte, conocer un poco más acerca de las diferentes vacantes que existen, puedes conocer un poco más de cómo redondear tu perfil, podcast, etc. Y también puedes entrar a través de cualquier buscador integrando o colocando Nescrea y a través de eso vas a encontrar la información completa.
0: Es Nest, como si fuera a poner Nestlé, pero le quitan la L, Nest.
1: Nestcrea. Exacto.
0: En cualquier justo. Buscador. O la cuenta de Instagram es Nestlé México, ¿no?
1: Sí, correcto.
0: Y ahí está el primer paso.
1: Correcto. La verdad está súper fácil y puedes encontrarlo. Es más, hace rato estábamos haciendo justo cómo entrar y es súper fácil. Puedes entrar a Google, poner uh-huh. Nescrea y tal cual te lleva al sitio.
0: Bueno, pues fíjense qué bonita forma de comenzar el mes, de iniciar la semana uh-huh. con este mensaje. Y felicitarte a ti, Jessica, porque de verdad que estás a bordo de un barco que está zarpando con muchísimas oportunidades para tantas y tantas personas que hoy probablemente ya están buscando un trabajo, ese primer contacto laboral, o están buscando prepararse más y cambiarse de lugar en el que se encuentran. ¿Y por qué no tener la posibilidad de abrir la puerta a una compañía transnacional tan importante, con un impacto uh-huh. global tan importante, tan positivo como es Nestlé?
1: Sí.
0: Así es que bienvenidos todos.
1: Sí, bienvenidos todos y todas. Estamos muy emocionados por esta nueva etapa que estamos viviendo en Nestlé. Y pues ánimo, no hay que tener miedo a las oportunidades, hay que buscarlas.
0: Qué gran mensaje. Y estar dispuestos a aprender y a reaprender todos los días. Correcto. Como nos dijiste hoy, Jessica Espinosa es líder de talento y cultura para Nestlé México y es nuestra amiga aquí en Joya. Gracias.
1: Sí, a mí.
0: Felicidades.
1: Muchas gracias.
0: Muchas felicidades y muchas gracias. Regresamos.
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0: Las 9:21. 9:21.
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0: 9 de la mañana con 26 minutos. Las 9:26.
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0: las 9:31. 9:31.
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3: Son las 9:37. Es la hora joya. 9:37.

Sentado a la intemperie con algunos amigos bajo la bóveda de las titilantes estrellas, Anjali hablaba del amor de Dios y sus eternas gracias. En todo lo que ocurre, decía, está presente la mano de Dios, el generoso Padre de todos nosotros. En el sufrimiento y la derrota, lo mismo que en la alegría y el triunfo, esplende la luz de la misericordia del Padre. Así, el sufrimiento no nos aflige, ni la victoria nos hace soberbios. En ese momento pasó por ahí una mujer. Su corazón era presa de un profundo pesar. Cuando escuchó las palabras de Anjali, le dijo a este: a ti te es fácil hablar de ese modo, pues solo quienes como yo sufrimos todos los días, conocemos de verdad la herida del dolor. Hablas de Dios y de la luz de su misericordia, cuando lo cierto es que habitamos un mundo oscuro en el que prosperan los pecadores mientras los justos soportan la agonía del infierno. Anjali la miró. Llevaba en brazos a un bebé y le dijo a la mujer: lanza al bebé al suelo, anda, lánzalo. Sorprendida, la mujer exclamó: sí que eres un hombre extraño, ¿cómo podría lanzar al bebé contra el suelo? Moriría. ¿Serías capaz de hacerlo por un millar de monedas? Ni siquiera por tantos lingotes de oro como estrellas brillan en el cielo, le dijo la mujer. ¿Estás segura de que no lo dejarías caer aún si te ofreciera un reino? Tan segura como de que la luna resplandece por entre los árboles. Este niño es más valioso para mí que todas las riquezas del mundo. Y tras decirlo, lo apretó contra su pecho. Preguntó entonces Anjali: ¿crees amar a tus hijos más de lo que el Señor ama a los suyos? La mujer comprendió al instante cuál era la lección, pero aún así insistió: si el Señor nos ama en verdad, ¿por qué hay tanto sufrimiento en el mundo? Anjali le dijo: el sufrimiento forma parte del plan divino. Cuando tu hijo se enferma, lo obligas a tomar amarga medicina. No prestas atención a sus lágrimas y lamentos. Nuestras almas están enfermas y Dios, nuestro Padre Celestial, nos envía entonces las amargas píldoras del sufrimiento y el dolor para que sanemos. Por eso es inútil pretender huir del sufrimiento. No lo evitemos, aceptémoslo de buena gana cuando llegue. Vivirlo es también una experiencia de vida que nos enriquece y nos fortalece el alma. Con el dolor, a veces inevitable, se limpia el cristal de nuestro corazón, al mirar por el cual podemos contemplar el bondadoso rostro de Dios. De este modo descubrimos que hay misericordia en todo lo que ocurre, porque todo es producto de la bondad de Dios, y por lo tanto, 100 veces bueno, tanto hoy como dentro de 1000 años. No le pidas a Dios que te libre de sufrir. Pídele que te bendiga para hacer de ti su verdadero y auténtico hijo.

0: ¿Qué pasó? ¿Qué pasó? ¿Qué pasó? Que estamos escuchando aquí en Joya 93.7 en el arranque de esta espectacular semana. Hay canciones que desde el primer acorde nos ponen a cantar de inmediato, pero de repente te detienes a poner atención a la letra y dices... ¡Ah, caray!
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0: Esto nos pasa a muchos.
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0: Justo de eso es de lo que les quiero platicar hoy, porque hay una... novedad que nos dejó a todos con la boca abierta, y es que hay dos universos musicales que estoy seguro nunca te imaginaste que los verías juntos. Por un lado, Ricardo Arjona, y por el otro lado, Grupo Firme, que lanzan Amor Factura, una mezcla entre el bolero norteño y el regional mexicano. Ustedes saben que Ricardo Arjona no es de hacer colaboraciones así porque sí, sino que es un gran observador de la vida diaria, y esta vez se encontró con Grupo Firme y a Grupo Firme como los compañeros perfectos para contar esta historia real de estas incómodamente actuales. La historia de cuando el amor deja de ser un sentimiento transparente y se vuelve, ¡qué fuerte!, se vuelve una transacción de cuando uno da todo y el otro solo recibe. Y tarde o temprano, alguien pasa la cuenta. Así es que, sin discursos rebuscados ni ganas de dar lecciones de vida, nos entregan esta historia donde el hombre también llega a sentirse usado en una relación. Una canción con un ritmo que atrapa desde el primer segundo, pero te deja pensando. Amor Factura está en Joya 93.7. Ricardo Arjona tiene más de 30 años de carrera musical impecable, más de 80 millones de copias vendidas a nivel mundial, muchas giras muy exitosas, y viene a la Ciudad de México los días 19 y 20 de diciembre al Estadio Banorte o al Estadio Azteca. Llega Ricardo Arjona 19 y 20 de diciembre. Atención, porque Joya 93.7 le abre las puertas a esta colaboración especial en Hoy con Mariano. Más energía positiva para tu vida. Bienvenido, Ricardo Arjona. Está de regreso y se va al Banorte. Yo sé que ya está casi llena la primera fecha. La otra arrancó bastante bien, 19 y 20 de diciembre. Ricardo Arjona, Grupo Firme, Amor Factura.

0: 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Buenos días. 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La ruta Joya llegó. Tenemos los cochinitos Teletón para que nos ayuden también con algún donativo para el Teletón, que ya será este próximo sábado. Y también les pido que entren a padrinosteletón.org, padrinosteletón.org, y se hagan padrinos o madrinas, mi compadre, mi comadre. Por 11 pesos al día podemos garantizar el tratamiento de alguna niña o algún niño que está en Teletón. Y ustedes eligen si quieren que vaya un niño que tiene algún tipo de discapacidad, o con autismo, o con cáncer. Tú decides a dónde canalizar tu donativo. Bienvenido, Martín, ¿dónde estás?
1: Muy bonito día, amigo. 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Gracias, amigos.
0: Buenos días, Martinillo. Una pausa. Volvemos en unos minutos.

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3: Mariano, vamos con la información. El Papa León XIV podría visitar México en 2027 y 2031, según adelantó el presidente de la Conferencia del Episcopado Mexicano, Monseñor Ramón Castro Castro. Detalló que el motivo principal del viaje es el deseo del Santo Padre de acudir a la Basílica de Guadalupe, coincidiendo la fecha en 2031 con la celebración histórica del quinto centenario de las apariciones de la Virgen del Tepeyac. Y de acuerdo con el Instituto Mexicano para la Competitividad, el mercado laboral en México enfrenta una transformación impulsada por la inteligencia artificial y la automatización, donde el 60% de las habilidades más valoradas hacia 2030 serán humanas. El titular de la Profeco, Iván Escalante, dijo que solicitó una mesa de trabajo con la marca BP por la venta de diésel por encima de los 27 pesos por litro previstos en el acuerdo voluntario con el sector gasolinero. Y en el mundo, autoridades rusas descartaron un brote de peste neumónica tras el fallecimiento de una técnica de laboratorio en Siberia, atribuyendo la causa a una neumonía común. Mariano, regresamos contigo.
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5: 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Soy Mariano Osorio y quiero recordarte que octubre es mucho más que un color rosa. Octubre recuerda la importancia de realizar un esfuerzo colectivo para favorecer el diagnóstico oportuno del cáncer de mama, impulsar mejores tratamientos, mejorar la calidad de vida y acompañar a quienes están atravesando o han atravesado ese camino. Octubre es mucho más que un color. Es conocimiento, empatía, acción y esperanza. ¿Conoces realmente tus mamás? La autoexploración, especialmente a partir de los 20 años, puede ayudarte a reconocer cómo se ven y cómo se sienten normalmente, y así identificar algún cambio que necesite valoración médica. Puedes hacerlo una vez al mes. Si menstruas, procura revisarte aproximadamente una semana después de que inició tu periodo, cuando las mamas suelen estar menos sensibles. Si ya no estás menstruando, elige un día del mes que sea fácil de recordar. ¿Cómo hacerlo? Te lo explico en 5 sencillos pasos. 1. Obsérvate. Frente al espejo, con los brazos a los lados, observa el tamaño, la forma y la piel de ambas mamas. 2. Levanta los brazos. Busca cambios que antes no estaban. Algún hundimiento, alteración en la piel, cambios en el pezón o alguna diferencia nueva entre ambas mamas. 3. Toca tus mamas. Con las yemas de 3 dedos, realiza movimientos pequeños y circulares, recorriendo toda la mama de manera ordenada. Hazlo con presión suave, media y un poco más profunda. 4. No olvides la axila. Explora también esta zona, buscando alguna bolita o cambio nuevo. 5. Repite todo eso, pero ahora acostada. Recuerda esto, encontrar un cambio no significa necesariamente que tengas cáncer, pero sí significa que tienes que revisarlo. Y algo muy importante, la autoexploración no sustituye la mastografía cuando te corresponde realizarla. Octubre comienza por algo sencillo: conócete, obsérvate y escucha a tu cuerpo.

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0: las 10 de la mañana más 20 minutos. Exactamente las 10 con 20 a través de Joya 93.7. Me encanta que nos acompañes también esta mañana de lunes, un lunes extraordinario, 5 de octubre del 2026, y nos estaremos viendo el próximo sábado en Teletón. Por eso te quiero, Teletón. Nuevo Teletón, sábado 10 de octubre. Ahora es en octubre. Algunas personas se quedaron en la idea de que sería en diciembre. De hecho, ya desde el año pasado se cambió a octubre la fecha, y estaremos en contacto con ustedes para hacerles un programa muy entretenido, muy divertido, con mucha profundidad, y al mismo tiempo un programa que nos va a ayudar a conectarnos todavía muchísimo mejor. Y te invito a que seas padrino o madrina en Teletón. Entra a teletón.org, busca padrinos allí, o directamente en padrinosteletón.org, y por solamente 11 pesos al día tú puedes formar parte de este proyecto de amor que ayuda a niñas y niños con cáncer, discapacidad o autismo. padrinosteletón.org. Son solamente 11 pesos al día. Piensa en que te gastas 11 pesos al día y lo que significa aquí en términos de salvar una vida. La Ruta Joya tiene los cochinitos Teletón. También allí nos puedes ayudar. Bienvenido. ¿En dónde estás, Miguel?
1: Hola, ¿qué tal, Mariano? Excelente día. Nos encontramos en Avenida Canal de Apatlaco y Santa María. Esto es en la colonia Apatlaco de la alcaldía de Iztapalapa. Y justamente, como dices, tenemos los cochinitos de Teletón porque toda ayuda cuenta en esta noble causa. 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Aquí los esperamos hasta las 12 del mediodía con su calcomanía, con los accesos de Navidad y además con los cochinitos para esta noble causa del Teletón. Gracias, Mariano.
0: Muchas gracias a ti. No seas malito. Una vez más, dime, ¿en dónde te encontramos?
1: Avenida Canal de Apatlaco y Santa María, en la colonia Apatlaco de la alcaldía Iztapalapa, y como referencia para que lleguen fácil, a un lado de la gasolinería G500, Mariano.
0: Bienvenido, gracias, bienvenidos todos. 10:22, volvemos.

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2: 10 de la mañana con 23 minutos. Las 10:23.
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Este es el capítulo 11. Antes de que se enfríe el café, de Toshikazu Kawaguchi, publicado por Penguin Random House, en Hoy con Mariano. Antes de que se enfríe el café,

0: sintió triunfante. Ya no tengo que competir con nadie, ahora solo debo esperar que quede libre. Como no había ventanas y los tres relojes de pared marcaban horas distintas, y al no haber clientes entrando y saliendo de la cafetería, Fumiko había perdido la noción del tiempo, así que iba repasando las reglas que debían seguirse para regresar al pasado. Pero empezó a cabecear de sueño. La primera establecía que, en el pasado, solo se encontraría a alguien que ya hubiera estado en la cafetería. Por pura casualidad, la última conversación que había tenido con Goro había sido allí. La segunda regla establecía que una vez en el pasado y por mucho que te esforzaras, el presente no cambiaría. Es decir, por mucho que volviera una semana atrás y le pidiera a Goro que no se marchara, este de todas formas se iría a Estados Unidos. Fumiko se preguntó por qué existían esas reglas y le invadió la desolación, pero al fin y al cabo no eran más que meras normas. Así es que decidió resignarse. La tercera regla establecía que para volver al pasado debías sentarte en un asiento en particular. La silla en la que en ese momento se encontraba la mujer del vestido blanco. Y además, si la forzabas a hacer algo en contra de su voluntad, la mujer te lanzaba un maleficio. La cuarta regla establecía que por mucho que volvieras al pasado, no podías moverte de ese asiento. Es decir, aunque tuvieras alguna razón para hacerlo, durante el rato en que estuvieras en el pasado no podías moverte. La quinta regla establecía que había un límite de tiempo. Fumiko se dio cuenta de que desconocía los detalles concretos de esta norma. No tenía ni idea de si sería mucho rato o poco. Fumiko dio mil y una vueltas a estas reglas. Entre las muchas cosas en las que pensó, se preguntó una y otra vez si regresar al pasado tenía de verdad algún sentido. Y si, aunque el presente no fuera a cambiar, era mejor volver y soltarle a Goro todo lo que le quería decir. Revisó mentalmente las reglas tantas veces que acabó por no saber qué pensar. Y al final, se durmió reclinada encima de la mesa. En su tercera cita, Fumiko había presionado un poco a Goro preguntándole por sus sueños de futuro. Goro era lo que se llama un otaku. Le gustaba jugar videojuegos en línea en su computadora. Sobre todo videojuegos de rol multijugador. El tío de Goro era el desarrollador de un juego famoso llamado Arm of Magic. Como era de esperar, desde que Goro era muy pequeño, este tío había influido mucho en él. Su sueño siempre había sido entrar a trabajar en la empresa de videojuegos de su tío, Deep G. Para poder llegar a ser candidato a las pruebas de selección, era necesario haber desarrollado en solitario el programa de un juego todavía inédito y tener por lo menos 5 años de experiencia como desarrollador de sistemas en el ámbito sanitario, puesto que en este sector la vida de las personas no solo depende de los sistemas, sino que los errores son intolerables. En la actualidad, la mayoría de las empresas de videojuegos en línea toleran los errores porque pueden actualizar sus juegos después del lanzamiento. Pero Tip G seleccionaba personal con experiencia en sistemas sanitarios para conseguir la excelencia de sus programas. Cuando Fumiko oyó esta historia, pensó que era un sueño magnífico, pero no sabía que las oficinas centrales de Tip G estaban en Estados Unidos. Durante su tercera cita, mientras ella esperaba a Goro, un par de chicos intentaron ligar con ella. Ambos eran atractivos, pero Fumiko los ignoró. Para ella, que la piropearan era el pan nuestro de cada día y había desarrollado sus propias técnicas para salir airosa de estas situaciones. Sin embargo, Goro apareció justo en ese momento y al verlo, se agobió y puso una cara de palo. Fumiko se acercó a donde estaba él, pero los dos chicos miraron con desdén. Se burlaron de él en voz alta y empezaron a decirle tonterías a Fumiko, mientras Goro permanecía en silencio con la cabeza agachada. Al final ella volvió la cabeza hacia los dos chicos y atropelladamente les dijo en inglés que ellos no eran capaces de apreciar su atractivo. Después, en ruso, que él era muy valiente en el trabajo llevando a cabo tareas difíciles. A continuación, en francés, que tenía una fuerza de voluntad de hierro. En griego, que además tenía la habilidad de conseguir lo imposible. En italiano, que era muy consciente de que esta facultad le costaba muchos esfuerzos. En español, que según ella, era el hombre más atractivo que existía. Y finalmente, en japonés, que no le importaría salir con ellos en el caso de que hubieran entendido todo aquello que les acababa de decir. Los dos hombres se quedaron pasmados, se miraron avergonzados y se fueron de allí. Después, Fumiko volvió la cabeza hacia Goro y le dedicó una sonrisa. Por supuesto, tú has entendido todo lo que les acabo de decir, ¿verdad? Le preguntó en portugués, idioma que justo acababa de empezar a estudiar. Goro asintió tímidamente con la cabeza. En la décima cita, él le confesó que hasta entonces no había salido con ninguna chica. Bueno, entonces yo seré la primera, dijo Fumiko, alegre, y a Goro, al escuchar eso, se le abrieron los ojos como platos de la sorpresa. Podría decirse que así nació su relación de pareja. Fumiko llevaba un buen rato dormida cuando, de repente, la mujer fantasma cerró el libro que estaba leyendo con un golpe seco. A continuación, suspiró profundamente, sacó un pañuelo blanco del interior de un neceser del mismo color y se levantó despacio. La mujer se dirigió al baño con pasos silenciosos. Fumiko no se había dado cuenta de que la mujer se había levantado para ir al baño, porque seguía durmiendo. Hasta aquí, antes de que se enfríe el café, de Toshikazu Kawaguchi. Publicado por Penguin Random House. No te pierdas el siguiente capítulo de esta serie. Soy Mariano Osorio. Por tu atención y compañía, gracias. Hasta entonces.
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0: 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Buenos días, familia Joya. Qué alegría poder estar contigo también esta mañana, como todos los días. Y la Ruta Joya ya llegó. Tenemos los cochinitos Teletón en la Ruta Joya para que nos ayudes con algún donativo, que te vamos a agradecer infinitamente. Y la Ruta Joya ya está lista. Cristian, bienvenido, Chris.
1: ¿Qué tal, Mariano? Amigos de Joya, muy buenos días, les mando un fuerte abrazo. La ruta ya está ubicada en Boulevard Popocatépetl, esquina con Cerro de Loreto, Colonia, Fraccionamiento Los Tirules, municipio de Tlalnepantla, Estado de México. A las personas que vengan con su distintivo o su calcomanía bien pegadita, nosotros les regalamos el paraguas Joya de bolsillo, que es muy útil en esta temporada de lluvias y muy práctico para llevarlo a todas partes, en tu bolso, en tu mochila. Está increíble. La ruta está ubicada en Boulevard Popocatépetl, esquina con Cerro de Loreto, colonia Fraccionamiento Los Tirules, en el municipio de Tlalnepantla, Estado de México. Mariano, muchísimas gracias, que tengas un excelente día.
0: Igualmente, Cris, un excelente día para ti, para todo el equipo de Joya. ¿Se ha estado presentando el gemelo de Martinillo los fines de semana a trabajar?
1: Así es, puntual ha estado con nosotros.
0: ¿Y cómo puntual, ha sido puntual, la experiencia puntual para ustedes?
1: Nada, nos la pasamos muy padre con nuestro gemelo Martinillo.
0: El Game 2 que le llaman, ¿no?
1: El Game 2, exacto, nada más que él no le va a la América.
0: ¿Ah, no?
1: Como que no le gusta mucho el fútbol.
0: Ah, mira, empiezan a salir algunas diferencias.
1: Pues yo le digo, ya mejor pelea al Cruz Azul, buen equipo. Menos a la América, la verdad, menos a la América.
0: Sí, pero ¿sabes qué? No encontrábamos diferencias claras entre uno y otro, o entre une y otre, ¿no? O sea, no, sí, la verdad, claro, es que no, no, no,
1: no, pero
0: son idénticos.
1: Son dos gotas de agua.
0: Idénticos, idénticos. De agua. Hasta el carácter, ¿no?
2: ¡Ah, cabrón! ¡Ah, caray, épale!
1: En eso más, en eso más.
0: Y la vocecita.
1: Híjole, ni digas nada, no cierra.
0: Igualita la voz, ¿no?
1: Sí, sí, te digo, dos gotas de agua. Increíble, pero muy parecidos este Game 2.
0: El Game 2. Y que ni te ve así, ¿eh?
1: No, no, no, si no ahorita me van a empezar a corretear.
0: Sí, así, o sea, dile que dice Chucho.
1: Ajá.
0: Que ni se te quede viendo con esos ojotes, que mañana aquí lo espera.
1: Así es, gemelo 2, por favor, me dice Mariano que le dice Chucho que por favor se comporte.
0: Muy bien, bueno, la ubicación, ¿en dónde te encuentras ahora?
1: Claro, sí, con mucho gusto, estamos en Boulevard Popocatépetl, esquina con Cerro de Loreto, colonia Fraccionamiento Los Tirules, municipio de Tlalnepantla, Estado de México. Aquí los vamos a estar esperando con los brazos abiertos.
0: ¿Alguna referencia?
1: Está a un ladito un jardín de niños, Aprendo y Creando, un jardín de niños, está un poquito grande, aquí al ladito de nosotros.
0: Bueno, muchísimas gracias, buen día, volvemos después de esta pausa.
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Son ya las 10:55. Ahora 10 de la mañana más 55 minutos. Lluvia para la tarde. Prepárense para lluvia esta tarde de lunes. Seguiremos con esta semana, con esta tendencia de lluvia, para que por favor lo tengan en consideración y se acerquen también a nuestra ruta Joya y se lleven los super paraguas de Joya 93.7, que sé que les van a encantar. Aquí está ahora. 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

0: 11-1. Las 11-1.
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1: En unos minutos estará en este estudio Rosana. Rosana, que se presenta mañana en el Auditorio Nacional con su gira Vamos a Estar, un concierto pensado para celebrar la música, para celebrar el amor, la vida misma. Así es que tendré el privilegio de platicar con ella para ti en unos instantes más, aquí en Joya 93.7. Gran sorpresa, gran visita de Rosana. Por lo pronto, recordemos No Olvidarme de Olvidar, una de sus grandes joyas.
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1: Ya son las 11:09. Buenos días.
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1: 11:21. Continuamos 11:21.
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1: Rosana, bienvenida a México. Te estaba esperando con tantísimo cariño.
2: Oye, mujer, he flipado ahora mismo de... El problema no es que yo quiera venir aquí, el problema es que luego no me quiero ir. Muchísimas gracias a ti siempre por quererme, pero sobre todo por dejarme quererte de verdad, porque eres un grande de todo y sobre todo eres un gran ser humano. Gracias, de verdad.
1: Rosana, bueno, gracias. Podemos jugar un partido de ping pong de estas emociones hermosas que fluyen de nosotros. Hay varias cosas muy bonitas que platicar hoy. Primero, tú mañana estarás en el Auditorio Nacional.
2: Sí, señor.
1: Y vamos a ir por ese Auditorio Nacional espectacular con tus canciones, con un recuento de, sí, de éxitos, pero sí sobre todo de historias que nos recuerden que vale la pena seguir vivos, que vale la pena vivir.
2: Siempre, siempre, siempre. En este caso, bueno, de recuerdos que ya llevan 30 años en la memoria, en la piel de mucha gente, ¿no? Y sobre todo para mí, de algo muy especial, que es el intento de devolverle a la gente aquello que me ha regalado desde hace 30 años hasta ahora, ¿no? Tarea complicada y difícil, porque la gente siempre vale más.
1: ¿Esos 30 años cuentan a partir de que decidiste volverte, digamos, cantautora?
2: No, esos 30 años cuentan, mira.
1: ¿De dónde cuentan los 30 años?
2: Los 30 años cuentan desde el día que yo saco mi primer álbum. Mi primer álbum, o sea, cuando yo saco Lunas mi Rotas. Primer álbum, que se llama Lunas Rotas, donde está ese A Fuego Lento, Si Tú No Estás. Y
1: ¿qué primer álbum? O sea, qué problema tan feliz, ¿no? O sea,
2: tan feliz. Cuando yo hice ese primer álbum,

0: el disco, yo no había cantado nunca fuera de mi casa. De hecho, cuando me llama la compañía para ficharme, me dice, oye, queremos ir a verte cantar, ¿dónde cantas? Le dije, en mi casa. Me dijo, no, no.
1: ¿En serio? ¿En
0: quiero
1: serio?
0: Decir que cuando cantas para la gente, ¿dónde cantas? Y dije, yo no sé qué parte de mi casa no estoy dejando clara. Yo nunca he cantado fuera, nunca he hecho nada fuera, ¿no? Entonces, ellos me fichan y me hacen un disco que se llama, o sea, me graban un disco que yo compongo y que canto, que se llama Lunas Rotas. Ese disco sale a la calle un 10 de junio, hace 30 años, un 10 de junio, y en una hora y cuarto se habían agotado todas las copias, en una época en la que no habían redes sociales ni nada parecido, o sea,
1: internet, fue, ni nada.
0: Vale, y en un mes y poco estábamos sonando y rompiendo récords de repente en más de 35 países del mundo, entre los que se incluye, pues no sé, sitios tan peculiares como China o como Italia o como Alemania o como, ¿no? De repente me llamaban mis amigos y me decían, oye, está sonando por la megafonía de la Plaza Roja de Moscú. Y yo decía, déjate de coña. Me decía, que sí, tía, que sí, es que está pasando, ¿no? Entonces, ¿por qué? No tengo ni idea, ¿no? O sea, ¿por qué se pudo viralizar una cosa como esa de una manera orgánica, ¿no? Porque entonces los discos no solamente se vendían, ¿no? Eran discos físicos, CDs, ¿no? En aquel momento ya. Pero el disco se fabricaba en cada país y se vendía en cada país.
1: Así es, había todo un proceso, o sea, un protocolo.
0: Era una locura, no es como ahora. Ahora uno termina de hacer una canción, la sube y en lo que tardas en subirla, el mundo entero la puede escuchar. Antes no. Antes había un proceso más orgánico.
1: Exacto, lo cual lo hacía menos fácil, o sea, sin embargo, tú escribías canciones antes, o sea,
0: yo componía,
1: Azúcar Moreno,
0: sí, yo componía
1: Emmanuel,
0: sí,
1: antes de lanzarte.
0: Sí, yo es que yo realmente lo que
1: recuérdame qué otras canciones son tuyas que cantan ellos.
0: Pues algunas, pero no sé.
1: ¿Que recuerdas alguna ahora?
0: No me acuerdo, pero vamos, sí, efectivamente Azúcar Moreno y un montón de gente, pero es verdad. Es verdad que yo lo que quería era dedicarme a producir, a componer, a hacer, ¿no? A ser músico, pero digamos en la parte B, ¿no? En la cara B, ¿no? De todo aquello.
1: Así es que hubo alguien que tuvo muy buen oído.
0: No, mis amigos y mi familia que son unos buscapleitos. Entonces me convencieron para hacer ese disco hasta tal punto que cuando la compañía me dijo, bueno, te vamos a fichar por 5 discos, le dije, no, yo solamente voy a hacer uno para que me dejen tranquila.
1: Oye, y para hacer los otros 4, por tomar el ejemplo, sí, ¿fue buen negocio por lo menos en ese momento?
0: No, para hacer los otros 4 lo que pasa es que...
1: O sea,
0: que
1: para ti en ese primer disco,
0: no,
1: ¿tú ganaste
0: que...
1: un buen dinero?
0: No, pero no era tan... Mira,
1: yo lo sé, pero mi pregunta es, ya sabes, va por el otro lado.
0: Bueno, pues,
1: o sea,
0: yo te lo ¿valió la pena? Pues yo te lo voy a decir, no lo sé. Y sé que me vas a creer porque yo no miento ni equivocándome. Y te voy a decir por qué tienes que creerme. Mira, cuando mi manager llega a mi vida, yo le dije, solamente te pido una cosa. Yo no quiero saber nunca lo que tengo. Nunca es nunca. Si ves que un día me voy a meter en un sitio a comprar una guitarra y no puedo, dime, no, no vaya a comprar, que bueno, puedes comprarlo. Pero no quiero saber ni lo que tengo, ni nada parecido. Y te voy a decir por qué.
1: ¿Por qué?
0: Porque probablemente si sé lo que tengo cambiaría en algo. Y yo no quiero cambiar. Yo no quiero cambiar. Yo no quiero que las cosas me cambien porque de repente tenga alguna ventaja más, ¿no?
1: Te concedo eso con los ojos cerrados porque si eres la misma. O sea, si en esencia es exactamente esa misma persona.
0: No, soy el mismo desastre de siempre.
1: ¿Sabes cuántos años llevo sentado en esta silla? 34.
0: Carajo, me llevas 4.
1: O sea, lo digo en términos de, primero, respétame porque soy mucho más grande que tú.
0: Por eso, me llevas 4
1: soy,
0: años, mano.
1: Soy tu...
0: Bueno, o sea, yo lo respeto igual, señor
1: hablo
0: Mariano.
1: Hablo de la edad, ¿eh? Esas primeras canciones sonaron aquí cuando empezaron a sonar. Y aquí las vimos crecer todo, con este público que nos está acompañando también ahora.
0: Total.
1: Y sus hijas, y sus hijos, y
0: total,
1: sus nietos.
0: Total.
1: Así es que tú formas parte del ADN de esta emisora.
0: Es una pasada.
1: De este programa, ¿no? Ahora, ¿te sentí distante estos últimos años?
0: No.
1: O sea, como que alejada de... ¿Poco se sabía de ti?
0: Bueno, sí, pero aposta. porque no tenía nada que contar y tenía mucho por hacer. O sea, yo, mira, te lo resumo, o intento resumírtelo un poco. A mí hace como 7-8 años, ¿vale? Había terminado una gira por el mundo de como de 3 años y pico con un disco que se llamó En la memoria de la piel, que nos llevó por el mundo entero y nos llevó 3 años y medio, a una media aproximadamente unos 4 conciertos a la semana durante 3 años y medio, eso es mucho tiempo. Entonces, cuando termino esa gira en diciembre, a mí me tocaba ponerme a componer de nuevo un nuevo trabajo, ¿no? Y volver a salir otra vez. Y cuando se dio eso, llegaron dos noticias a mis manos, ¿no? Una fue el aumento de soledad en el ser humano y otra fue el aumento de suicidios en los niños. Y esas dos noticias a mí me cambiaron la vida del todo. Y entonces yo dije, yo no me puedo quedar haciendo solamente canciones, ni quiero hacer solamente música, yo quiero ir más allá, ¿no? Y quiero atravesar, o sea, ya he atravesado el corazón de la gente con música, ¿vale? Pero no llegué a entender esa soledad y esa historia de por qué un niño decide saltar. ¿Por qué carajo pasa eso? ¿Qué coño? Perdón. Pero ¿qué coño estamos haciendo tan mal? Y entonces cuando llegan esas dos noticias, yo decido ponerme a escribir algo que tenía desde muy chiquitita, muy, muy, muy, muy chiquitita, que entonces no tenía nombre y que empezó a tenerlo a partir de entonces. Se llama OMO, que son las siglas, es un nombre hecho a base de siglas. La O y la M significa otro mundo, y la O y la W significa nuestro mundo en inglés.
1: Our world en
0: exactamente
1: inglés. Es O-M-O-W.
0: Eso es.
1: Bueno, acá decimos W.
0: Sí, entonces con esa información empecé a escribir y terminé de escribir este plan, que para mí más que un proyecto es un plan, porque los proyectos empiezan y terminan, los planes siguen después de uno, ¿no? Y después de todo el tiempo.
1: Es un plan multidisciplinario, uh-huh, lanzado por ti, enfocado en la música, con acciones solidarias y comunitarias, con diferentes iniciativas. Una de ellas es Más que Barrios, uh-huh, la conexión humana sin barreras. Para quienes nos verán después en nuestras redes, tú traes una chamarra, uh-huh, precisamente de esta iniciativa, y me gustaría que giraras un poquito para que viéramos.
0: ¿Sí?
1: Mira, si quieres acá con estas chicas.
0: Sabes que aquí tenéis una cosa que está como trabado, ¿cierto? Aquí el móvil este.
1: Ah, ok, ahora sí, lo revisan.
0: Lo digo porque pone...
1: Pero mira, ahora vemos la parte de atrás de tu sudadera y ese es el universo de...
0: Es todo un mundo.
1: ¿Cómo lo pronuncias? ¿Omou?
0: Omou.
1: Omou.
0: ¿Sabes lo que las... Te voy a intentar decirte un poco lo que siento, ¿vale? ¿Sabes que yo, cuando saqué ese primer álbum, yo nunca entendí qué fue lo que pasó, ¿no? ¿Qué es lo que tenía ese álbum para que una persona que no había cantado nunca en ningún sitio, que no se había dedicado nunca a la música desde ese punto, que no tenía nada previsto, qué es lo que hace que una persona que solamente era conocida en su casa a la hora de comer, ¿no?, en 1 hora y cuarto primero y en 1 mes y poco después, el mundo entero le abriera las puertas, ¿no? Y yo al principio no entendía por qué. Y hace muy poquito, hace 1 año aproximadamente, entendí por qué. El mundo no le abrió las puertas a mi música para hacerme famosa. El mundo le abrió las puertas a mi música para que yo pudiera hacer humo.
1: Wow. ¿Cómo empezaste a trazarlo y cómo lo empezaste a echar a andar? Son dos cosas tan distintas.
0: Sí, bueno, empecé a trazarlo desde la única manera que sé hacerlo, que es desde la emoción de escribir todo lo que me nacía, ¿no?, y todo lo que sentía. Y luego empezamos a trazarlo en equipo, como no podía ser menos, buscando primero un montón de equipos en el mundo que nos dijeran que eso que había terminado siendo 3.000 páginas que pasaban por un montón de, de disciplinas y por un montón de espacios, no era tan loco, ¿no? Y eso que podía tener cierto sentido más allá del romanticismo y de esa necesidad de devolverle a la gente lo que me había regalado y de esa necesidad de hacer por la gente lo que me hubiera encantado que alguien hubiera hecho por mí cuando era chiquitita.
1: Déjame regresarte dos líneas. ¿Cuál es el propósito de Omou?
0: El propósito.
1: ¿Qué estás buscando? ¿Con quiénes trabajas?
0: El propósito de Omou es que la gente. O sea, primero. Bueno, no sé si primero o segundo, es que me da igual el orden, ¿no? Primero, el propósito de Omou es intentar devolverle a la gente todo lo que me ha dado y que ellos puedan sentir lo que yo he sentido, o sea, que ellos puedan tener la suerte que he tenido yo, ¿no? De poder conocer el mundo, de poder dedicarme a lo que amo, de poder, ¿no? Eso por un lado. Y por otro lado, intentar, hay una palabra que me persigue mucho, que es una palabra que deriva de otra, ¿no? Yo digo que yo quiero esperanizar el mundo, ¿no? Y para mí esperanizar es izar las velas de la esperanza, ¿no? Y yo creo que yo hacía mucho tiempo que no visitaba un montón de lugares del mundo porque he estado estos 7 años precisamente gestando Omou. No es que hubiera estado retirada ni estas cosas que la gente pensaba, ¿no? Sino simplemente que he estado preparando toda esta locura que sale de aquí a un par de meses apenas, ¿no? Entonces, cuando todo eso se me ha dado así, insisto, no es que me haya retirado, es que me pareció lo suficientemente importante intentar devolverle la esperanza a la gente, ¿no?
1: Pero te ha tomado años lograr este momento en el que ya te encuentras, Rosana, y es...
0: 7 años, ¿eh? En el que lo dejé todo.
1: Es que son muchos años.
0: Y si hubiera tardado más, hubiera tardado más. Quiero decir, yo tenía claro que yo quería llegar más allá de la música.
1: ¿Tú eres creyente?
0: Yo creo en Dios.
1: ¿Crees en Dios?
0: Yo creo en
1: Dejemos que paremos,
0: sí,
1: si quieres ahí.
0: Sí.
1: Y es como haber decidido hace 7 años decirle a Dios, tómame como ese instrumento que se necesita y estoy ahora en tus manos. O sea, ahí hay un cambio muy importante.
0: No, hay un cambio del 1000 por 1000, te lo puedo asegurar. O sea, yo te digo, yo estos 7 años he podido hacer conciertos, he podido hacer canciones, he podido hacer discos y he decidido dedicarme absolutamente del todo a este plan.
1: Me voy a aprovechar del momento, pero te tengo que preguntar entonces, ¿cuál es la referencia de éxito para ti hoy? ¿Cuál es el éxito para ti?
0: El haber descubierto, o sea, que la música me regalara a la gente. Porque si la música no me hubiera regalado a la gente no me hubiera regalado la necesidad de crear Omou para compartir. Al final estás hablando de algo gestado desde la necesidad de compartir, ¿no? Desde la necesidad de reconvertir de alguna manera esas pantallas que ahora mismo son ventanas por las que todos nos asomamos al mundo, de reconvertirlas en puertas, ¿no? En las que no solamente uno puede ver, sino además puede invitar a salir o puede invitar a entrar, ¿no? Creo que ahí hay un componente emocional y humano que es el que le da otro valor y otra perspectiva a este plan, ¿no?
1: Y es un ciclo también, porque sí. ¿Quién te da el don de escribir, de cantar, de tener esa voz, de comunicar con tus ojos?
0: Por eso
1: tienes unos ojos que enamoran.
0: Muchas gracias.
1: Y entonces, ¿quién te da ese don? Es Dios.
0: Totalmente. Yo lo único que te puedo asegurar es que es algo que para mí viene desde chiquitita, ¿no? Y que lo dije mucho antes de que se me viniera a primera línea este Omou, ¿no? A mí lo único que me gusta más que la música es la gente. Lo único que me gusta más que la música es el ser humano. Pero con mucha diferencia, ¿eh? Me gusta la música, me divierte la música, pero me gusta la música más amo la música porque me hace que me encuentre con la gente. Sí. Los conciertos siempre fueron una excusa para quedar con la gente. Nunca fueron otra cosa.
1: Pero tú reúnes a gente buena en tus conciertos y hay todo tipo de gente. Hoy el mundo está tirando para todos lados.
0: Está polarizado, ¿no?
1: Platicamos antes de salir al aire que hay ciudades, que hay barrios, que hay familias que están tristes, que se siente la tristeza. Y no tendría por qué ser así, pero enojados. No,
0: hay mucho enfado, sí. Hay mucho enfado y sobre todo eso, como mucha desesperanza, ¿no? Y entonces es como que de repente todos estamos empeñados en echarle la culpa a algo, ¿no? ¿No? Pues unos se la echan a las redes, otros se la echan a la IA, otros se la echan al
1: gobierno.
0: A los que nos gobiernan, otros se lo echan. Sí, pero todo el mundo se lo echa a alguien y algunos incluso se lo echan un poco a todo, ¿no? Pero yo siempre creo que se puede llegar a tiempo, que las cosas se pueden revertir y que cualquier cosa que juega el ser humano, que juega a favor del ser humano, siempre nos va a levantar. O sea, yo vengo hablando de vivir sin miedo desde el primer álbum, ¿no? Es decir, que no es que ahora de repente se me ha ocurrido que guay vivir sin miedo, que no, que está bien llegar a tiempo, que bueno, mejor creer en un mundo más optimista. O sea, yo vengo hablando de todas estas cosas desde entonces. No sabía todavía muy bien por qué, ¿no? Mis mensajes siempre tenían como ese concepto de mensaje, o sea, mis canciones, perdón, tenían como ese concepto de mensaje continuo, ¿no? Y probablemente sea por eso, ¿no? Porque este momento tenía que llegar y se tenía que dar. Entonces, como lo único que estoy haciendo realmente es llevar a la calle aquello de lo que he hablado durante mucho tiempo, ¿no? Es, pues, si pienso que es mejor vivir sin miedo, pues, ¿por qué no invitar a la gente a vivir así, no?
1: ¿Cuándo arranca formalmente OMO y en dónde arranca?
0: Arranca en el mundo. Arranca en todos lados.
1: Varios países en simultáneo.
0: Arranca en simultáneo. Y bueno, y ahora empieza arrancando con una parte que llega hasta diciembre. De hecho, en diciembre me estoy comiendo mucho la cabeza con hacer un récord de voces, ¿no? En todos lados, ¿no? Y queremos hacer muchas cosas en paralelo. OMO ya empezó, ¿vale? Empezó con Más que Barrios y empezó con esta docuserie que ya está en Amazon Prime y empezó con...
1: ¿Cómo se llama? Recuérdame.
0: Mejor vivir sin miedo.
1: Mejor vivir sin miedo,
0: sí.
1: Claro.
0: Vale, y además esa docuserie trae mucha trampa. Yo les recomiendo a la gente que la vea porque trae mucha trampa y de esas trampas empezaremos a hablar de aquí a nada. Y luego en paralelo a eso, pues con esta gira que se llama Vamos a Estar, Estar de Estrella, ¿no? Vamos a Estar y esa gira de Vamos a Estar son, lejos de ser una sola gira, son tres giras diferentes que empezarán de verdad a ser full el 1 de enero del 2027.
1: Bueno, sabes que tienes, además de una legión de admiradores de este lado aquí en Joya, donde claramente estoy yo, quiero que nos cuentes como tus aliados, como tus amigos.
0: Gracias.
1: Todo aquello que signifique devolverle un poquito de esperanza al mundo.
0: Total.
1: Más alegría para vivir, hacerle saber que eventualmente todo volverá a estar bien.
0: Total.
1: A pesar de todo lo que sucede.
0: Total.
1: Es algo que nos interesa a todos, es uno de nuestros pilares.
0: Tú no lo sabes, pero yo te lo voy a decir. Tú sabes que cuando tú preparas un proyecto, esta parte sí la sabes, ¿vale? Cuando tú preparas un proyecto, haces una cosa que se llama Biblia, ¿no? Que es en la Biblia donde recoges todo lo que vas a hacer y tal y todo esto. ¿Tú sabes que tú estás en la Biblia de OMO? No lo sabes.
1: Me encanta.
0: Lo vas a saber.
1: O sea, no me gustaría no estar.
0: Estás a la Biblia.
1: No me gustaría no estar. Nada más que te recuerdo algo. Tienes un concierto mañana que atender.
0: Dale. ¿Eh? Ahí nos vamos a ver. En el Auditorio Nacional nos veremos mañana.
1: Y vas a Guadalajara.
0: Mañana martes. Y después vamos a Guadalajara y también vamos
1: Monterrey.
0: A Monterrey. Sí, hacemos este paseíto de estos tres primeros lugares y sobre todo porque porque tenemos muchas ganas de este primer reencuentro, ¿no? De este primer reencuentro. Y a partir de ahí, pues ya empezar a que nos encontremos muchas veces de muchas formas.
1: ¿Y qué show nos traes?
0: Pues mira, mañana vamos a hacer, bueno, mañana y en los otros dos siguientes, lo que estamos haciendo ahora, antes del 1 de enero, es el 30 años de Lunas Rotas. Entonces, sobre todo, lo que hacemos es, como tú bien decías antes, un paseillo por esas canciones que tienes que ver con ese primer álbum que nos abrió las puertas del mundo y con el que espero que mañana nos divirtamos todos mucho recordando, porque ya cuando las canciones dejan un álbum fotográfico, ¿no? Cuando uno cierra los ojos y ya ve imágenes, merece la pena que uno las vuelva a cantar mil veces.
1: Sí, las canciones que las tiene, sí, los éxitos con estas grandes historias, sí, la voz divina de Rosana, sí, su energía fabulosa, pero saben que la oportunidad de ver en el escenario a este ser humano fantástico que irradia precisamente esta luz, que con un toquecito de alguna de sus canciones te deja flotando y te recuerda lo importante que es vivir, es lo que hace que valga la pena verla en el Auditorio Nacional, en ticketmaster.com.mx, y en las taquillas de auditorio están disponibles ya últimos boletos para que vayan a disfrutarla. Aquí hemos tenido una promoción con un éxito arrollador, porque pues obviamente todo mundo te quiere ver, querida Rosana.
0: Nos veremos mañana.
1: Venía caminando en la mañana, se me hizo un poco tarde, venía adormilado. Tú sabes que los arranques de la semana son a veces complejos, y entonces tropecé en ese pequeño escalón que está ahí y se me cayó la guitarra que está a tu lado. Y ahí se quedó.
0: Ah, pues yo la voy a agarrar.
1: Entonces.
0: No voy a decir la voy a coger porque esto ya lo aprendí.
1: Sí, acá.
0: Entonces la voy a agarrar, ¿sí?
1: La vas a agarrar, que es una palabra que siempre me ha intrigado. O sea, la palabra agarrar.
0: ¿Sí? ¿Por qué?
1: Que es muy común entre nosotros.
0: Y entre ustedes sí.
1: Me hace pensar que teníamos garras.
0: Puede ser. Yo siempre he jugado desde me dijeron. A mí lo primero que me pasó lo segundo que me pasó en México cuando llegué fue que dije, por favor, ¿dónde puedo coger un taxi? Me dijeron, pues no más por el tubo de escape. Dije, ¿en serio? ¿Qué? No lo entendí nunca hasta que ya me lo explicaron, ¿no? Y dije, va, ok, aquí no se puede coger, me dijeron. Así que, perdón cuando cada vez que se me escape, ¿sí? Y miedo sientes que la suerte está contigo, jugando con los duendes, abrigándote el camino, haciendo

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1: Rosana en Joya 93.7. Bravo.
0: Muchísimas gracias.
1: Hace rato calentaste con otra. A mí no te me vas a hacer.
0: ¿Calenté con otra?
1: Calentaste con... no era la de Si Tú No Estás, era...
0: Ah.

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1: Tienen que volver a disfrutar esta entrevista y verla en redes. La cara de la pasión, Rosana.
0: Gracias.
1: Bienvenida siempre, felicidades. Sí, nos vemos pronto.
0: Gracias, nos vemos en nada.
1: Nos vemos en nada, dentro de muy poquito en tiempo nada. Y yo necesito despedir y tengo que agarrar esos chinos porque tengo una tentación desde hace rato.
2: Te quiero y lo mucho que me amas.
1: Les damos doble beso,
0: es verdad,
1: ¿no?
0: Doble beso.

0: estás aquí.
1: Rosana.
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2: Ahora son las 12.24. Ya son las 12.24. Seguimos juntos en Tu Estilo de Vida.
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6: Vamos a escuchar la canción del momento.

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13: Muchísimas gracias por acompañarnos también hoy en Joya 93.7. Ya viene Chayo, aquí viene la doctora Chayo Busquets, obviamente para traernos unas buenas recomendaciones para mejorar nuestra calidad de vida en familia, en pareja, obviamente también muy buena música y pues bueno, esta compañía que a todos nos agrada. Coman muy rico, pásenla bien, hasta mañana.
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16: Muy buenas tardes, ¿cómo están? Soy Chayo Busquets. Espero que tengan un muy buen día, que todo vaya en orden. Y, bueno, hacer vínculo es muy importante. Y saben que una de las maneras en las que se hace vínculo en cualquier relación, en cualquiera, es ver a los ojos. No es desesperante cuando estás con una persona, estás hablándole a la persona y la persona está viendo para el techo, para el suelo, para los lados, y uno lo que quiere es que la persona te vea. Bueno, fíjate hoy con quien te relaciones. Ten el cuidado suficiente de mirar. Mira, porque a través de la mirada comunicamos cosas. Así es que fíjate bien en mirar. En particular, si es una amiga, un amigo, un compañero de trabajo, tu pareja, tu hijo. Mira, porque de esa manera generamos un vínculo a nivel emocional. Y bueno, ¿qué mejor manera de vincular que con Luis Miguel? Más allá de todo.
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Algo que normalmente una mujer le necesita decir si está en una relación heterosexual a su pareja hombre es que muchas veces, ay, perdónenme, no siempre le estamos pidiendo al hombre una solución. Lo que realmente estamos pidiendo es que entienda lo que sentimos, que solo comprenda lo que estamos viviendo cuando le estamos platicando alguna situación que pasamos durante el día. Y a veces solamente es necesario decirlo y que escuche, nada más. El hombre, por cómo ha sido educado, tiende a tratar de dar solución a lo que está viviendo la mujer. Y cuando le quieras contar algo, solo dile, quiero que me escuches. No necesito una idea para solucionar. Saber pedir es algo que las mujeres tenemos que aprender. Vámonos con Gloria Trevi, Pompas de Jabón.

0: Hay cosas que tus hijos no deben de cargar durante la separación o el divorcio. Y una de ellas es ser mensajeros. Dile a tu papá, dile a tu mamá, pregúntale a... La comunicación entre los adultos corresponde solamente a los adultos. Y utilizar a los hijos en esta mensajería los pone en una situación muy estresante. Porque además eso va vinculado con que acaban conociendo los problemas de la pareja. Y tus hijos no deben de saber los motivos ni los detalles del conflicto. Así es que hay que tener mucho cuidado con eso. Porque esto los acaba poniendo en un conflicto de lealtades. Y para los hijos, haya hecho lo que haya hecho el papá o la mamá que los pusieron en conflicto para que la pareja se hubiera terminado separando, no le incumbe a los hijos. Que te falle como pareja el otro no tiene nada que ver con la paternidad o la maternidad. Así es que cuidado. Regresamos.
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0: A escasos segundos de la hora con 18 minutos. Ya estamos ahí.
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Fíjense que cuando se trata de educar a un niño, también tenemos que educarle cosas relacionadas con su seguridad. Y una de las cosas es que los adultos no necesitamos la ayuda de un niño, específicamente si son personas desconocidas. Así es que déjale claro a un niño que un desconocido no le pide, o más bien, le puede pedir que lo acompañe para buscar algo, pero si eso pasa, el niño se tiene que alejar.

Y bueno, esto lo hemos repetido muchísimas veces, pero no está obligado a abrazar, a besar, ni a dejar que nadie lo toque. Su cuerpo es suyo, incluso cuando se trata de sus familiares. Y eso va de la mano de los secretos. Esos secretos que lo hacen sentir miedo, no debe de guardarlos. Si alguien lo amenaza para que no cuente algo, tiene que buscar siempre a un adulto de confianza. Así es que repíteselo a tu hijo, no basta con que se lo digas una vez. Hay que repetírselo, repetírselo y repetírselo. Y vámonos con un clásico de Emmanuel. Bella señora.

¿Eres de las personas que dices, yo digo las cosas como son? Y a veces confundimos esto de decir las cosas que pensamos como son, sin pelos en la lengua, en fin, con mucha claridad. Y confundimos eso con ser imprudentes. Porque una cosa es que yo diga lo que pienso y otra, que todo el mundo se tenga que aguantar a que yo diga en todo momento lo que yo pienso, lo que yo creo, y que los demás se tengan que aguantar. La realidad es que tenemos que aprender a saber cuándo decir lo que pensamos, pero también cuándo callarnos. Y las opiniones se dicen, o en un contexto en el que todos estamos opinando y es una conversación abierta, o en una circunstancia en la que el otro está pidiendo tu opinión. Así es que no confundas. ¿Recuerdan esta canción de Mecano? Cruz de Navajas. Vamos con ella.

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10: Fíjense que muchas veces hablamos de personas resilientes, pero también hay que hablar de entornos seguros, de redes de apoyo, de acceso a la salud mental, de descanso, de comunidad, de protección social, porque no todo debe de depender de que una persona aguante, de que una persona tenga recursos personales. Y me refiero tanto a económicos como propios, como emocionales. Porque a veces las experiencias desafortunadas rebasan las condiciones que una persona tiene. Y necesitamos de factores externos que también estén ahí. Así es que, sí, las personas pueden contar con elementos personales, pero también se requiere todo lo que hay afuera, todo lo que el contexto necesita brindar para que alguien salga adelante. Así es que no abusemos nada más de el término de la resiliencia. Hablemos también de lo que falta, de lo que falta afuera. Y bueno, yo les agradezco como siempre todo lo que tiene que ver con que me acompañen. Quédense en Joya.
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4: Amigos de Joya, excelente tarde, aquí la información. Este 5 de octubre es el Día Mundial de las y los Docentes. La plataforma Data México de la Secretaría de Economía reporta que el Magisterio Nacional representa una fuerza laboral de 1.82 millones de profesionales, dominada en un 65% por mujeres. Nacional Financiera colocó con éxito 9.750 millones de pesos en el mercado local a través de certificados bursátiles de banca de desarrollo. Los recursos obtenidos se destinarán a fortalecer el financiamiento de micro, pequeñas y medianas empresas mediante créditos de segundo piso. El Museo de Historia Natural y Cultura Ambiental de la Ciudad de México dio a conocer que el edificio del Cárcamo de Dolores permanecerá cerrado del 5 al 18 de octubre debido a trabajos de conservación en el mural El Agua, origen de la vida en la tierra, obra del reconocido pintor mexicano Diego Rivera. En el mundo, Dennis Hastert, el republicano que más tiempo ejerció como presidente de la Cámara de Representantes de Estados Unidos, falleció a los 84 años por causas naturales en su residencia. Hasta aquí la información, regresamos con más.
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3: 2 de la tarde con 22 minutos.
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9: Muy buenas tardes, feliz lunes. ¿Cómo andan? ¿Cómo están? ¿Qué tal esta tarde nublada en la Ciudad de México? Sí, el solecito nos dio chance de poder saludarlo un ratito en la mañana. Ahorita ya está mayormente nublado en la Ciudad de México. Recuerden que seguimos con este temporal de lluvias que nos alertó Protección Civil desde la semana pasada, que íbamos a tener lluvias intermitentes, y así andamos. Por favor, quédense en Joya, la radio inteligente, que tenemos una gran programación y una tarde por delante maravillosa. Vamos a tener buena música, vamos a tener información para ustedes y la vamos a pasar increíble. Oscar Pop, que me acompaña en los controles, Luisito Aguilar, que está con nosotros en la producción. Soy Fer Quintana y nos vamos con un estreno. La semana pasada las chicas de Hash y Cristian Castro nos presentaban esta canción, Antes de que te cases, letra fuerte y la canción maravillosa, sonando para ti en las tardes en Joya.

0: Las 3:22, escuchamos esta canción de Maluma y Shakira que se llama Agua. Y pues como agua se nos va a ir esta tarde porque la vamos a disfrutar y la vamos a aprovechar muchísimo. Les agradezco su compañía, que elijan Joya 93.7, la vamos a pasar increíble. Y bueno, pues nos vamos a una pausa. Quédate con nosotros.
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0: Las 3 de la tarde con 23 minutos.
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3: Me encanta ir contigo y poder platicar de música. Si hay algo que nos une en las tardes en Joya, son las canciones que podemos disfrutar juntos. Y bueno, yo sé que estuvo por la mañana Rosana platicando con Mariano. Por cierto, va a tener un Auditorio Nacional. Y hablando de Rosana, pues vamos ahora a escuchar una de sus canciones más emblemáticas. Es una canción que habla sobre un amor honesto, sobre un amor real. La frase "no me pidas que te dé la luna" representa una típica promesa romántica que obviamente todos, si lo aterrizamos a la realidad, sabemos que es imposible que nos regalen la luna, porque la luna básicamente es de toda la humanidad, pero esta metáfora explica que la luna llena es como la eterna rosa que regalan los amantes con el aire de la boca. Es muy poética esta canción. Se llama Lunas Rotas y la vamos a disfrutar juntos aquí en Joya, la radio inteligente.

0: 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Un artista que no tiene límites para interpretar sus éxitos al lado de grandes figuras como Alicia Keys. Pero, ¿qué sería de la música sin Alejandro Sanz? O más bien, ¿qué haría Alejandro Sanz si no se dedicara a la música?
1: Como ya les he contado, la música es mi gran pasión. Pero si en algún momento hubiera tenido que escoger otra profesión, esta hubiera sido arqueólogo. Les dejo con Looking for Paradise.

0: Esto fue Mijares con Alex Lora. Bienvenido al nuevo yo. Y pues nos está diciendo el Wincy Wincy Araña. Ahorita es Wincy Wincy Araña porque ya viene la época de Halloween y del Día de Muertos. Luisito Aguilar nos dice que no guardemos el paraguas porque extienden una alerta temporal de lluvias muy fuertes en la Ciudad de México. Tómenlo en cuenta, porque justo cuando arrancaba les decía, oigan, Protección Civil ya nos venía diciendo de las lluvias y demás. Bueno, pues extendió esta alerta por lluvias muy fuertes en la Ciudad de México hasta el sábado 10 de octubre. O sea, nos queda una semana todavía con muchas lluvias, acompañadas con actividad eléctrica, granizo y rachas de viento bastante fuertes. Entonces, tómenlo en cuenta porque de verdad que se viene fuerte la lluvia. Usar paraguas e impermeable es lo ideal. No cruzar calles con corrientes de agua, evitar refugiarse bajo árboles y quitar la basura de las coladeras son una de las recomendaciones que nos da Protección Civil, que ya pues extendió este temporal de lluvias hasta el sábado 10 de octubre, temperaturas máximas entre 20 a 23 grados, o sea, tampoco va a ser mucho calor, pero sí hay que salir siempre prevenidos de casa y saber que pues tenemos este temporal de lluvias. Vámonos a la pausa, 3:52.
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5: Pero excelente tarde, aquí la información. La Comisión Federal para la Protección contra Riesgos Sanitarios emitió una alerta por la adulteración del producto Aderogil Solución Oral de Retinol Ácido Ascórbico y Ergocalciferol y por la falsificación del medicamento Darzalex de 400 miligramos. Para más información, consulte la página oficial de la COFEPRIS. En otros temas, la Secretaría de Gestión Integral de Riesgos y Protección Civil extendió por lo menos hasta el 10 de octubre el aviso especial por lluvias fuertes a muy fuertes en Ciudad de México, acompañadas de actividad eléctrica y rachas de viento de hasta 50 kilómetros por hora. Autoridades recomiendan retirar basura de las coladeras. La Suprema Corte de Justicia de la Nación validó el mecanismo de verificación de integridad para personas aspirantes a candidaturas, al considerar que la evaluación voluntaria sobre posibles vínculos delictivos no limita el derecho a ser votado. El Pleno precisó que es una medida preventiva, requiere consentimiento y debe proteger los datos personales. El presidente de Estados Unidos, Donald Trump, asegura que su país aún está analizando el posible brote de peste pulmonar que afecta a la región rusa de Siberia y subraya que Washington apoyará a Moscú en todo lo posible. Hasta aquí la información. Regresamos con Fer Quintana.
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12: Y claro, aquí estamos contigo, disfrutando de las tardes en Joya, una canción de sus primeros sencillos que tuvo Carlos Rivera, sí, de Quintana, él muy, muy disciplinado siempre, con un talento increíble, sabemos la gran historia que hay detrás de Carlos Rivera, y bueno, pues esta canción fue de sus primeros sencillos y lo vamos a disfrutar juntos aquí en las tardes en Joya, llega Cómo Pagarte, que lo disfruten.
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0: que no nos funcionen, que no nos suman, que un poco se nos resbalen como las pompas de jabón, como cuando nos bañamos, así, que se vayan, que se resbalen. Y también escuchamos a Camilo con su nueva canción, El Árbol. Estás en Joya 93.7, me encanta estar contigo, son las 4:22, soy Fer Quintana y regresamos.
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0: 4 de la tarde con 22 minutos. Soy Fer Quintana, te acompaño.
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0: ¡Vámonos! ¿Cómo está su tarde de lunes? Espero que les esté yendo muy bien, que esté siendo muy productiva esta tarde y, por supuesto, bueno, pues con estas canciones que tenemos para ustedes, Moenia, con No Puedo Estar Sin Ti, tuvimos a La Gusana Ciega con Guantes Puestos, Julieta Venegas con Me Voy, y yo me voy a una pausa, pero con la promesa de que voy a seguir con ustedes cuidando las canciones aquí en la tarde para que puedan pasarla increíble si van manejando, si es que están en la oficina ya en la última hora, que siempre suele ser la más crucial porque ya estás cansado, ya quieres salir, ya quieres llegar a casa, ponerte cómoda, cómodo, pero para eso están las mejores canciones que van a estar contigo aquí en las tardes en Joya y por supuesto con una gran compañía, la de tu amiga Fer Quintana. Regresamos con más.
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0: Mar Solís sonando aquí en las tardes en Joya, la radio inteligente. Ya está lloviendo, precaución, porque sí, este cielo que amenazaba a mediodía con caerse pues el cielo, pues ya está empezando a llover en algunas zonas de la Ciudad de México. Tengan mucha precaución. Circuito interior registra un incremento a la circulación de Avenida Universidad hacia Eje 6 Sur. También Sevilla registra asentamientos en cada cruce con semáforos de Paseo de la Reforma a Chapultepec. Continúa cerrada la circulación en ambos sentidos de Paseo de la Reforma entre Lieja y Eje 2 Poniente, esto por manifestantes a la altura de Avenida Río de la Plata en la Alcaldía Cuauhtémoc. Para esto la alternativa es Avenida Chapultepec y Avenida Rivera de San Cosme. También decirles que hay carga vehicular que presenta Avenida del Taller de Calzada San Antonio Abad hacia Eje 3 Oriente. Manejen con mucha precaución y gracias por permitirme acompañarte en esta tarde. También están bloqueados los carriles centrales de Paseo de la Reforma entre la Estela de Luz y la Diana. Una pausa, volvemos.
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9: Pero estoy de vuelta. 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También los vamos a acompañar con más música esta tarde en Joya, la radio inteligente. Pues nos vamos con más. Comenzamos con algo de Alejandra Guzmán, Volverte a Amar.

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